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0: bienvenidos a una nueva edición de Fútbol de Primera. Aquí estamos, con el gusto de todos los días de poder saludarlos, con la dirección de Andrés Cantor, junto a Rosa Beatriz Sánchez, a Daniela Chapela, Nico Bravo en la producción, Claudio Gutiérrez en la coordinación técnica. ¿Quién les habla? Sammy Sadovnik, abriendo el programa de hoy con mucho fútbol por delante, mucho fútbol por detrás también. Ayer con la jornada 17 de la MLS y con sendos debuts en nuestra liga. A decir, Robert Lewandowski, el polaco, el exjugador del FC Barcelona, tuvo 63 minutos sin gol con el Fire de Chicago. Antoine Griezmann, oficialmente con gol, debutó con los Leones de Orlando. Estuvo Carlos Enrique Casemiro, brasileño, en el estadio del Inter Miami, viendo a sus futuros compañeros que ayer derrotaron por 3-2 con doblete de Luis Suárez y con buena actuación de Germán Berterame al conjunto de Chicago. Se van confirmando los nuevos seleccionadores, esto post-mundial, y algunos que son renovados, como en el caso de Colombia. Esto de cara a los compromisos, no hay Copa América hasta el 28, viene la Nations League de Europa, el fútbol de estufa en el viejo continente, Copa Sudamericana, los repechajes, Copa Libertadores de América, el fútbol de estufa también en el mercado estival en el viejo continente, algunos jugadores lesionados seriamente tras la Copa del Mundo, balance de la Federación Mexicana de Fútbol y algunas novedades de lo que se vendrá en la eliminatoria sudamericana, al menos de cara a la próxima Copa del Mundo. Comenzamos así, mi querida Rosa, esta edición de Fútbol de Primera con nada, el Mundial terminó el domingo y ha habido tanto fútbol en estos 3 días después del Mundial que ya no sabemos qué ver. ¿Cómo le va a usted? ¿No se escucha, Rosa? Bueno, ahora vamos a ir con Rosa entonces para retomar con ella el saludo. Daniel Chapela. Jornada de la Major League Soccer, prolífica en goles y con nombres tan importantes como los mencionados en el arranque.
1: ¿Qué tal, Sammy? Un saludo para todos.
2: ¿Cómo estoy escuchando? Ahora sí, fenomenal.
0: Espectaculares,
2: sí. Saludo para todos. La verdad es que esta segunda mitad de temporada de la MLS pinta muy bien con todos esos grandes nombres que aparecen ya, algunos debutantes, Lewandowski, Griezmann, Casemiro, que estuvo en el estadio. Otros nombres que suenan fuerte por allí, acabo de estar en Charlotte, jugó allí el Atlanta United, que contrató a Junior Alonso, que debutó ayer, mundialista paraguayo. De pronto no es un nombre que suene tanto, pero que tiene jerarquía. Lo propio Paulo Díaz, el defensor chileno, que estuvo allí, si bien todavía tiene que esperar para debutar por un trámite de visado, pero el nombre de Darwin Núñez, el delantero uruguayo, ya sonaba ayer en Charlotte con mucha fuerza. Atlanta está detrás de esa incorporación. Así que los nombres siguen apareciendo, las grandes figuras se siguen sumando a esta liga que no para de crecer. Al menos desde los nombres no para de crecer.
0: Bueno, ayer nos entregaban algunos nombres pesados, picantes, importantes. No lo vamos a mencionar aquí porque va un poquito más allá de una especulación. No hay una seguridad tampoco, pero aquí no, nunca hemos especulado, así que esperaremos prudentemente. Pero la verdad, nos entregaron un par de nombres pesados. El mercado del verano de los pases aquí en la liga está abierto y pueden haber muchas novedades. Lo cierto es que hay jornada también en la Liga MX. Atenti que podría debutar David Ospina, Daniel, en los Potros de Hierro del Atlante, el portero suplente de la selección Colombia. El titular fue Camilo Vargas, pero está en condiciones, ha manifestado Miguel Herrera, y por ahí debuta ni más ni menos que contra las Águilas del América.
2: Sí, además, a ver, a mí me parece que es una gran incorporación por toda la trayectoria que tiene, no solo en la selección colombiana, sino tantos años que estuvo en el fútbol de Europa. Miguel Herrera y el Atlante no se van a animar a traer un arquero que no dé plenas garantías. Y si Ospina se ve en capacidad de continuar su carrera, quiénes somos los que lo vemos desde afuera para pensar lo contrario, ¿no? Especialmente en un puesto que siempre ha permitido las carreras prolongadas, pasar de los 40 años no es una rareza, ya la edad se ha extendido también para los jugadores de campo, pero a mí además me parece muy atractivo tener a alguien como David Ospina en el campeonato mexicano, ¿no? El titular y el suplente de la selección colombiana en la Liga MX.
0: Tal cual. Vamos a escuchar a Carlos Enrique Casemiro. Ayer le contábamos, ya está firmado, ya está presentado. El mismo ayer teníamos un video del jugador que se sentó al lado de Jorge Mas, el propietario principal del conjunto del Inter Miami, viendo a sus futuros compañeros. Ayer el equipo tuvo muchas bajas, sobre todo en la zona defensiva, y por eso tuvo que apelar, como dicen en España, a la chavalería, con muchos de los chicos jóvenes de la academia, Ángel Guillermo Hoyos. Está en investigación este tema de la manipulación en cuanto al tema del Galaxy del Inter Miami, pero esto no hay marcha atrás, más allá de lo que termine evacuando la comisión que está investigando esta situación en la Major League Soccer. Pero Casemiro estuvo, Casemiro habló y dejó estas palabras importantes, sobre todo a lo que será, esperando la visa, su futuro debut con el Inter Miami.
3: Bueno, la verdad que muy bien, creo que estoy disfrutando mucho, yo creo que el estadio muy bonito, la afición muy, muy caliente, ¿no? El estadio se huele a fútbol, yo creo que está bien, mucha ilusión, ya que empiece todo ya, con ganas de que empiece, de que está junto con mis compañeros, pero feliz, estoy muy feliz de estar aquí. Lo que me gustaría era dejar muy claro sobre esa situación, sobre todo cuando se habla de mi persona, ¿no? Pero la verdad que yo he hablado con los Los Angeles Galaxy hace un tiempo ya, pero he dejado muy claro para ellos que a mí me gustaría jugar en el Inter de Miami, porque al final es una ciudad que a mí me encanta, es una ciudad que a mi familia, a mis hijos, siempre estamos aquí, siempre cuando tenemos días libres, entonces ya conocemos muy bien la ciudad. Entonces, a partir del momento que yo he dejado, cuando yo he hablado con ellos, con los Angeles Galaxy, he dejado muy claro que el único equipo que me gustaría jugar en la MLS era el Inter de Miami. Claro que el proyecto, la ilusión, por supuesto, de jugar con de los mejores de todos los tiempos, eso claro que te anima. Entonces, lo único que tengo que agradecer es muchas gracias al Inter de Miami por hacer el esfuerzo de estar aquí. Entonces, yo también quería estar aquí. Vuelvo a decir, el único sitio que me gustaría estar en la MLS era el Inter de Miami. Entonces, tengo que decir las gracias y, claro, quiero transmitir eso ya dentro del campo, que empiece ya dentro del campo, porque al final tengo mucha ilusión de transmitir ese cariño de todo el mundo, del club, de los dueños, de Jorge, de Beckham, de por supuesto, de Leo también, de los jugadores. Entonces, lo único que quiero es transmitir esa ilusión dentro del campo y ayudar a mis compañeros, por supuesto.
0: Y viene al campeón del fútbol de los Estados Unidos. Es cierto que hubo, sí, un esfuerzo importante en lo económico del Inter Miami con respecto a la posibilidad de tener a Casemiro, que creo que le va a dar un aporte más que interesante, no solamente a la Liga, Daniel, sino también para repotenciar esa mitad de la cancha con Yannick Bright. Ayer volvió a ser titular con la situación de las ausencias de los jugadores David Ruiz, con el propio Rodrigo De Paul, y le da evidentemente también un refuerzo al equipo de cara a todos los compromisos que tiene por delante.
2: Es una pieza fundamental, claramente ha sido un gran acierto de Inter Miami traer a Casemiro. Insisto, es un jugador vigente, acaba de jugar el Mundial, viene de cerrar una buena temporada con el Manchester United, es decir, llega pleno. Obvio, no es el Casemiro de las 5 Champions, pero sigue siendo un futbolista que para mí es de rendimiento asegurado. Además, digamos, ya desde el momento en que el futbolista manifiesta que quiere estar en un lugar, ese camino está allanado. Hay muchas particularidades, lo comentábamos el otro día respecto de las contrataciones en la MLS, las prioridades entre los clubes, el derecho de compra de determinado jugador, pero en definitiva esta es una sociedad de dueños, hablo de la MLS, y esos acuerdos se terminan alcanzando a partir de seguramente algún dinero alguna opción que en este caso pueda ejercer Galaxy en el futuro sobre un derecho que tenga Inter Miami, este tipo de arreglos que desconocemos y que probablemente una vez que la MLS dé un veredicto terminaremos entendiendo hacia dónde condujo. Pero Casemiro va a jugar en el,
0: totalmente,
2: en el Inter Miami.
0: Una vez que tenga la visa va a debutar. Tiene un calendario, como la mayoría, complicado, porque anoche hubo fecha, juegan ahora el fin de semana, tienen que volar a Montreal. Después viene el Juego de las Estrellas, donde obviamente los convocados del Inter Miami, que son Messi y De Paul, no van a estar. Después comienza la Leagues Cup con 3 partidos al hilo, jugando en condición de local, y vuelve a jugarse la Liga, es decir, miércoles, domingo, para de alguna manera seguir avanzando con lo que significa este torneo muy atractivo también entre los equipos de la Liga MX y la Major League Soccer. Bueno, vamos a tomar la primera pausa en Fútbol de Primera. 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Estamos en Fútbol de Primera, la radio del Mundial.
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0: Bueno, está por verse si la próxima Copa del Mundo, acabamos de terminar el Mundial 2026 con 48 selecciones, está por verse si el Mundial del 2030, que es el aniversario del centenario de la primera Copa del Mundo en 1930 en Uruguay, con esta situación sui generis que será en España, Portugal y en Marruecos, ya de por sí ahí tenemos dos continentes y tres países otra vez. Y esta eventualidad de que logró la Confederación Sudamericana de Fútbol, cuyo presidente es paraguayo, Alejandro Domínguez, que se juegue un partido por ahora en Uruguay, porque fue el primer campeón con todo merecimiento. Y ahí colaron a Argentina, que fue el subcampeón, pero además colaron a Paraguay, porque la sede de la Confederación Sudamericana está en Paraguay y el presidente es paraguayo. En fin, con toda esa situación. Habló el jerarca, el presidente de la Federación Ecuatoriana de Fútbol. Van a haber elecciones en la Federación Ecuatoriana de Fútbol en los próximos meses. El señor Francisco Egas, porque ya se está, por supuesto, haciendo el lobby respectivo en las 10 federaciones de Conmebol, cómo se van a jugar, Daniel, las próximas eliminatorias. Dice Egas, todavía no lo hemos definido, pero todas las federaciones preferimos el sistema de todos contra todos. El reto está en encontrar una motivación para que los tres países anfitriones también compitan. Es decir, para que no sea una cuestión de siete y porque además no hay fecha FIFA, porque hay Liga de Naciones, que hay eliminatoria y Eurocopa, para que hasta tres selecciones, esa eliminatoria donde, digamos, ya estarán clasificados, le permita la competencia y para poder tener minutos en estos partidos oficiales, que para ellos serán partidos de preparación.
2: Mira, para mí hay algo que es de más peso en esto, ¿no? Porque motivación van a tener las selecciones. Suponte que Paraguay, Uruguay y Argentina juegan la eliminatoria. Bueno, la motivación va a estar en mantener a las selecciones compitiendo independientemente de que ya el objetivo de la clasificación esté logrado de antemano.
0: Es que si no juegan la eliminatoria, Daniel, no, en fecha FIFA no juegan contra nadie.
2: No van a encontrar rivales, les va a costar, tienen que esperar que un europeo que no tiene fecha que pueda jugar. Eso está claro, la motivación va a estar.
0: Claro.
2: Ahora bien, hay un tema para mi punto de vista de cierta alteración deportiva para el resto de las selecciones que compiten con las otras tres. Es decir, realmente en un partido determinante que define una clasificación para los otros, que te toque hacerlo contra un rival que no se juega nada, en contra de otro, que lo tengan que disputar contra uno que sí, me parece que es una cuestión que desde la igualdad deportiva es como poco discutible. Es jugar contra alguien que no se juega nada.
0: Pero que va a afrontar, yo asumo, con la seriedad necesaria, no va a poner un equipo juvenil
2: sub-20. No, pero tendría un argumento para hacerlo, porque no...
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19: 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de lavado. Si tiene que estar limpio, it has to be tied.
2: Era muy especial además porque la mayoría de los jugadores eran de allí.
0: 98%.
2: Es verdad eso.
0: Anda, mira, pero está bien, el campeonato, qué sé yo, hay 18 sedes, 15 son de altura, pero los jugadores que están en el campeonato local...
20: No están en la selección.
0: Yo no sé si ahora, la verdad, por la precariedad que tiene, pero habrá que ver. Es un riesgo.
2: Sí, pero igual ayuda.
0: Es una apuesta.
2: Ayuda. Es un elemento a favor que vas a tener tú
0: a y Bolivia
2: que
0: otras lo
2: selecciones no van a tener.
0: Yo no estoy seguro, o sea, pero veremos. Ojalá, veremos. Bueno, hablando de selecciones sudamericanas, la Federación Colombiana de Fútbol anunció hoy la renovación de Néstor Gabriel Lorenzo como seleccionador colombiano. No va a estar Luis Amaranto Perea, creo, porque ayer debutó como técnico del Deportivo Independiente de Medellín. El profesor Lorenzo lidera el colombiano nacional desde el 2022. Durante este proceso alcanzó un invicto de 28 partidos, obtuvo el subcampeonato de la Copa América, dice el comunicado. 51 partidos entre oficiales y amistosos, balance de 31 victorias, 2 empates y 8 derrotas. Creo que ese caía de Maduro hizo una buena Copa del Mundo y creo que lo más prudente, hay que recordar que Lorenzo estuvo en los 8 años como auxiliar de José Néstor Pekerman en Colombia y que ahora va a tener 8 años completos con la selección colombiana como seleccionado.
2: Aquí hay una realidad, Samia. Hay, por supuesto que hay un sector del periodismo en Colombia que está en contra de esta prolongación del vínculo con Lorenzo, que piensan que la selección colombiana tenía plantel para más en el último mundial y que el actual entrenador no garantice ese salto de calidad. Esa es una opinión respetable. Ahora bien, Colombia debe estar mirando que en el proceso entre Pekerman y Lorenzo hubo un espacio que ocuparon otros entrenadores, Carlos Queiroz, Reinaldo Rueda, ¿no? y Colombia no solo no se pudo clasificar al Mundial de Qatar, sino que además tuvo una sequía de 8 partidos sin hacer goles. Es decir, que una manera de conducir le dio buenos resultados, incluyendo la muy buena actuación en el Mundial de Brasil, con James como figura y mejor jugador de la Copa del Mundo.

0: La pausa de ese proceso trajo malos resultados. Entonces es muy difícil no sostener una decisión como esta, ¿no?
1: Totalmente, yo estoy de acuerdo. Aquí, evidentemente, ni con Rueda y menos con Carlos Queiroz, que fue una apuesta de Ramón Yesurún,
0: estrambótica,
1: presidente, y así le fue. Pero bueno, tuvo la suerte, Rosa, después recular y buscar la alternativa de un técnico que había sido campeón en el fútbol peruano, que trabajaba no en los tres principales equipos de Perú, sino en el Melgar de Arequipa, en la provincia. Es uno de los cinco equipos, digamos, en cuanto a resultados y serios, que trabajan seriamente en el Perú, donde hay tres equipos que están con serios problemas económicos, los grandes. Y bueno, creo que fue una apuesta que, a la luz de los resultados, fue positiva, ¿no?
2: Sí, se me ocurre una pregunta, no más que una afirmación aquí. Bueno, volviendo al tema de Colombia, que por ahí no dio ese salto de calidad, también hay que tener en cuenta que algunos jugadores que estaban llamados a ser figuras no estuvieron a la altura.
1: Lucho,
2: ¿no? Y eso tampoco. Claro, por ejemplo, ¿no? El mejor, el que esperábamos todo de él, no estuvo a la altura, como no estuvo Lamine Yamal en España y demás. Pero digo, ¿qué porcentaje de técnicos de selecciones nacionales han hecho dar un salto de calidad a sus selecciones? Se me ocurre, no sé, Scaloni por ahí, ¿no? Pero bueno, también tenía muy buenos jugadores, tenía Messi. Sí. Pero digo, ¿cuántos técnicos han logrado dar un salto de calidad a sus selecciones que tengamos memoria? Un salto así diferente, hacer algo que nunca habían logrado antes. No sé si son muchos con respecto a nivel de selecciones, ¿no?
1: En el caso de Lorenzo, creo que es una buena confirmación de parte de Ramón Yesurún. Falta todavía Ecuador, Bolivia sigue con el mismo técnico, habrá que ver Chile, porque Chile ya tiene firmado también con Canadá un partido amistoso ahora en la fecha de septiembre. Uh-huh. Veremos si sigue Nico Córdoba de interino. Y
0: seguramente.
1: A ver, claro, por ahora, uh-huh, a ver cuál es la apuesta que tienen el resto.
2: Hay tiempo,
1: de selecciones.
2: Hay tiempo, ¿no?, para eso.
1: Veremos, uh-huh, que yo creo que el señor Harrison va a renovar al Lechuga Alfaro, veremos la parte de la platica también, que es importante.
0: Y si no lo ofrece más en otro lado y se va, ¿no?
1: Tal cual, como ya ocurrió antes entre Costa Rica, que por eso terminó en Paraguay, por ejemplo. Pero bueno, así las cosas se van moviendo en el mercado de selecciones nacionales. Vamos a hacer una nueva pausa. Tenemos más en el programa. Estamos Fútbol de Primera. Fútbol de Primera. Y no, mucha feo, ¿eh?
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Continuamos en fútbol de primera. Ha terminado el Mundial y así como escuchamos o leíamos las declaraciones de Francisco Egas, hay otras federaciones como la

0: mexicana, por ejemplo, que hace también el recuento de los daños y el balance de lo que deja esta Copa del Mundo de cara al inicio de un proceso inminente con Rafa Márquez. Creo que de los 26 años que llevo aquí en Estados Unidos siguiendo a la selección mexicana, no recordaba, digamos, que existiera un proceso de transición en cuanto a la dirección técnica como el que ha tenido este proceso, más allá de lo que pasó con Lozano, con el Jimmy Lozano, digo, y Coca. Es decir, que el auxiliar técnico del seleccionador mundialista sea el que toma la posta. Como recordarás, Daniel, lo hizo históricamente en las selecciones de Alemania, sí, con Helmut Schön, que fue auxiliar en el 70 y asumió para el 74, fue campeón, fue técnico en el 78, lo tenía Jupp Derwall, sí, sí, que después fue seleccionador. Sí. Lo mismo pasó con Joachim Löw,
1: que era asistente de Klinsmann.
0: De Klinsmann, sí, por ejemplo. Sí, sí. Claro, Klinsmann cayó como maná del cielo, pero es otra historia. Pero, digamos, creo que ha sido y es una transición consecuente a lo que trata de profesionalizar de alguna manera la Federación Mexicana a sus selecciones nacionales.
1: Lo que sí tenemos que tener claro es que no hay una línea de continuidad respecto de los métodos y las maneras, ¿no? Son dos entrenadores que piensan el fútbol de una manera muy diferente. No digo que sea mejor ni peor, a mí me parece que lo de Aguirre terminó siendo muy bueno en este último ciclo de la selección mexicana, con un muy buen mundial para mi gusto, pero Rafa Márquez va a traer otro libro bajo el brazo.
0: Tal cual. Y vamos a ver, porque yo tenía la información y creo que se va confirmando, la fecha FIFA de septiembre-octubre, que es triple o cuádruple, ¿no?
1: La de septiembre-octubre puede ser triple o cuádruple, bueno, es decir, pero sí, es más amplia.
0: México está pensando jugar contra la selección peruana, esto yo lo tengo de información de Perú, el 29 de septiembre en Nueva York, o en New Jersey, frente a Perú, en Baltimore, frente a Colombia, también en septiembre, y dos partidos más que se puedan, o un partido más que se pueda ir confirmando para esa fecha FIFA. Puede ser Chile, que va a venir a jugar contra Canadá, lo mismo que Perú. Perú va a jugar un partido Chile-Perú contra Canadá, y de allí podría ser Chile y Perú contra México. Pero bueno, habló Mikel Arriola, que, digamos, sigue dobleteando, porque es el presidente de la Liga MX y el alto comisionado, el presidente de la Federación, es Ibar Cisniega, y entregó el recuento de los daños y un poco lo que dejó la experiencia de la selección mexicana en su Copa del Mundo.
2: Y de los 5 partidos que disputó en total nuestra selección nacional, ganó 4. Se mantuvo en la fase de grupos, la portería en 0. Junto con España, fuimos el único que cumplió con la portería en 0 en la fase de grupos. México termina el mundial en 9º lugar y México del continente americano es el 2º lugar, es el 1º en CONCACAF. México fue un país que en los órdenes de consumo del mundial como sede fue el 1º. Si ustedes ven las asistencias al estadio OIVA Norte, en su momento Ciudad de México, fueron las asistencias más altas de las sedes del Mundial. Tuvimos casi 800,000 asistentes en los partidos de las 3 sedes.
0: Mikel Arriola, que es abogado, es un hombre pragmático, viene de la función pública y privada rosa y entrega efectivamente estos números. Fue el mejor de la CONCACAF en cuanto a la posición final del Mundial, fue el segundo mejor de las Américas, después del segundo que fue Argentina, México terminó 9º, pero yo más allá de los números y estas estadísticas que son muy lindas, que digamos se entregan de forma pragmática, creo que lo que uno sintió fue la comunión del público, lo vivimos en el último partido frente a la selección de Inglaterra, en donde cae eliminado México, de jugar sus partidos en el Azteca, uno solo en Guadalajara, pero esa comunión existente entre la gente, la afición, alrededor de su selección, más allá de cualquier consideración, ¿no?
3: Sí, eso obviamente siempre es muy importante, pero yo creo que la afición mexicana siempre fue muy fiel a su selección, ¿no? En territorio propio y aquí en los Estados Unidos muchísimo más. Obviamente...
0: No hacía...
3: A mí me parece que la afición mexicana es una de las más fieles y una de las más apasionadas del Mundial. Y además jugaban como locales, con lo cual era todo como se sumaba a un combo de que sí, la gente tenía que apoyar y apoyó, el equipo fue avanzando, mostró en algunos momentos buen fútbol y eso sobre todo bueno en el partido contra Ecuador, que Ecuador jugó muy mal, pero bueno, creo que eso fue sí positivo. Yo no sé si el tema de récord de asistencias en los estadios es algo que es relevante a los fines de la selección. Deportivamente hablando, no sé cuánto suma, porque bueno, los estadios son muy grandes, iba mucha gente también, obviamente, aunque casi todos los estadios del Mundial se llenaron, pero bueno, México tiene estadios muy grandes, pero bueno, eso no sé si suma al balance general de lo que fue la actuación positiva de la selección. Yo creo que deberían enfocarse más en lo futbolístico, que sí, yo también coincido que fue bueno, aunque no se haya llegado más lejos de lo que se quería, pero bueno, esto creo que la función de la Federación Mexicana de Fútbol, de la Liga y todo, es mejorar el rendimiento de su selección, ¿no? Vamos a ver con la continuidad ahora de este proceso, que como decía Daniel, son perfiles diferentes los técnicos, pero bueno, han estado juntos durante estos dos últimos años y seguramente Rafa Márquez habrá aprendido del Vasco Aguirre y bueno, se habrá retroalimentado la cosa y vamos a ver qué resultados empiezan a ver a partir de este nuevo ciclo mundialista.
0: Va a ser interesante, ¿no? Además, la conformación de su comando técnico. Tenemos entendido que ha invitado a José Andrés Guardado para ser parte del comando técnico de los exjugadores mundialistas al frente de Rafa. Pero sí, yo creo que fue realmente muy emotivo la comunión de la afición mexicana a la hora del himno, a la hora de alentar, a la hora del antes, durante y después del partido, digamos, en cada una de las... del Paseo de la Reforma, que es larguísimo, habían pantallas gigantes, en el Zócalo más de 1 millón de espectadores, digamos, disfrutando de los partidos porque no podían asistir a los estadios, en el mismo escenario, el apoyo irrestricto, Daniel, para la selección. Creo que el mensaje, el discurso y la narrativa de Javier Aguirre desde su punto como técnico y como seleccionador, creo que caló en la afición.
1: Sí, yo creo, a ver, yo no estuve en México, tú sí, pero... A mí me parece que todo estuvo sustentado en los resultados, en lo que el equipo iba transmitiendo en la cancha, ¿no? Porque había entrega, había una comunión con la gente y resultados. El equipo ganaba, que en definitiva es lo que termina entusiasmando a todo el mundo. Yo no sé, fíjate, para mí es una gran incógnita cuánta espalda va a tener Rafa Márquez para soportar la silla esa caliente que es la dirección de la selección
0: ahí no
1: mexicana.
0: Tiene que apoyar los directivos, ¿no?
1: A ver.
3: Y ahí lo vamos a conocer, porque en esa faceta no lo conocemos, ¿no?
1: Claro.
3: Sabemos que es un jugador con personalidad que estuvo. Que fue líder adentro de la cancha, pero realmente ahora vamos a conocer una nueva faceta de él que por ahora no la tenemos clara, ¿no?
1: Sí, y no me refiero a solamente que pueda tener personalidad, yo creo que la tiene, evidentemente. No es Javier Aguirre, que además tenía tablas y recorrido y eso. A ver, la cara del fútbol mexicano mientras estuvo al frente de la selección era Javier Aguirre. Es decir, no hablamos más de Mikel Arriola, ni de Cisniega, ni de ninguno de estos personajes, porque estaba Javier Aguirre. Yo no sé si...
0: Se van renovando...
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1: Dame acá, voy a ponerte un preview de lo que viene después.

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1: ¿Qué pasa contigo? Dímelo.

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sea, arrancamos este viernes 24 de julio del 2026. Gracias por acompañarnos. Estamos completamente en vivo. Nos hemos movilizado al GEM, que es el centro de recolección de insumos para los afectados tras el doble terremoto de Venezuela en la ciudad de Miami. Hoy se cumple un mes de este terrible hecho que cambiaron para siempre la vida de miles de familias en Venezuela. Y durante las primeras semanas vimos imágenes que nos estremecieron. Seguimos minuto a minuto en este programa las labores de rescate y nos unimos como comunidad para ayudar. Pero un mes después, cuando las cámaras comienzan a irse, la realidad sigue siendo igual de dura para quienes lo perdieron todo. Y por eso hoy queremos dedicar este programa a Venezuela. Queremos conocer cómo están las comunidades afectadas, qué necesitan otras familias, cómo avanza la reconstrucción y qué lecciones nos ha dejado una tragedia de esta magnitud. A lo largo de esta mañana conversaremos con rescatistas que estuvieron en primera línea, con médicos que atendieron la emergencia, con sobrevivientes, especialistas y personas que continúan trabajando hoy en ese preciso momento para levantar a un país que todavía enfrenta enormes desafíos. Más que recordar lo ocurrido, queremos mirar hacia adelante, porque la solidaridad no puede durar solo mientras una noticia ocupa los titulares. Hoy queremos seguir teniendo la mano en Venezuela. Gracias, gente de Buenos Días América, por acompañarnos. Así arrancamos un programa seguramente muy difícil. Particularmente va a ser un programa muy difícil para mí. Hoy justamente, pues, a propósito de esa tragedia,

día, mi sobrino de 15 años cumple un mes de fallecido. Un día muy difícil para mi familia, un día muy difícil para miles de familias que todavía hoy no encuentran a sus seres queridos y que se sienten olvidados y que por su edificio no ha pasado una máquina ni una autoridad para poder ayudar a encontrar a su gente. Esa es la realidad que vive en mi país. 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

0: bueno, todo el equipo listo y dispuesto como siempre, aquí al servicio de nuestra gente y de nuestra comunidad. Toño Murillo en los controles, atendiendo sus llamadas, musicalizando el show. Brice en la asistencia técnica, como siempre, al pie del cañón, tan linda. Jared Vázquez en la producción del espacio frente al micrófono, Lalo Leal en los deportes y esta su servidora Andreina Gandica. Muchachos, un abrazo fuerte para ustedes. ¿Cómo amanecen?
1: Hola, hola Andreina, buenos días a Toñito, buenos días a Lalo, buenos días a nuestra hermosa audiencia. Ya lo has mencionado, ¿no? Un programa especial que tenemos para ustedes. Estamos con Venezuela y no lo soltamos, no lo soltamos, Andreina. La recuperación, pues, va a ser lenta, va a ser difícil, va a ser compleja, pero aquí estamos poniendo nuestro granito de arena para poder también contribuir a ese apoyo, esa ayuda que tanto necesita el pueblo venezolano. Así que los invitamos a que se quede con nosotros. Vamos a tener este programa especial dedicado a Venezuela, un mes de los terremotos. Y bueno, también, por supuesto, tenemos muchas noticias, mucha información que darles a conocer. Andreina, sabes que te queremos mucho y te abrazamos, te seguimos abrazando a ti y a tu familia también.
0: Lo sé, lo siento y lo agradezco enormemente por tener este equipo maravilloso. Toño, abrazo fuerte para ti.
2: Igualmente, Andreina, para ti, Janet, a todo el público de Buenos Días América. Y sí, no solamente el día de hoy, sabes que hemos estado al pendiente y de corazón con el pueblo venezolano y contigo y con tu familia todos los días. Hemos estado al pendiente, hemos estado pues con muchas noticias, ¿no? Lamentables, pero a un mes de lo que lamentablemente ocurrió, pues también tenemos la obligación de seguir informando, ¿no? Entonces, pues hoy un programa muy especial para todos en Buenos Días América, así que pues esperamos también sus llamadas, les tenemos grandes cosas, ¿no? Sobre todo mucha información y esperamos que siga ese apoyo para el gran pueblo venezolano. Muy buenos días.
0: Así iniciamos nuestro programa y le contamos, como siempre, a nuestra audiencia lo que ocurrió mientras usted dormía.
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0: En noticia, polémico operativo de ICE en Texas termina con un ciudadano estadounidense esposado.
1: Le contamos en más información también que sin medicina, sin organización y con personal médico agotado, la salud pública de Venezuela a un mes del doble sismo.
0: Y la tragedia de los menores desaparecidos tras los terremotos en Venezuela, 38 cuerpos siguen sin identificar.
1: La Cámara de Representantes vuelve a votar en contra de la guerra de Irán. La Cámara de Representantes votó este jueves a favor de ordenar al presidente Trump que pongan fin a la guerra con Irán, con cuatro republicanos uniéndose a los demócratas. La votación tuvo lugar tras la muerte en los últimos días de cuatro militares estadounidenses por ataques iraníes.
0: El nombre del presidente Donald Trump adornará una de los monumentos más famosos y a veces denostados de la ciudad natal Nueva York. Esta semana la administración republicana instó a los principales senadores estadounidenses a cambiar el nombre de Penn Station.
1: México presenta 20 denuncias en Estados Unidos por muertes de connacionales bajo custodia de ICE. El gobierno mexicano interpuso 20 denuncias penales ante fiscalías estatales y de condados en Estados Unidos tras la muerte de 17 migrantes mexicanos bajo custodia de ICE o durante operativos migratorios.
0: La tormenta tropical Berta, que avanzó al oeste de Estados Unidos, y les contaremos cuáles fueron su paso y su afectación a diferentes ciudades.
1: En otras noticias también le contamos lo que dijo, lo que exclamó Lorenzo Salgado. Ya me mataron, fue lo que dijo Lorenzo Salgado tras recibir disparos de agentes de ICE en Houston, según revelan declaraciones juradas de dos acompañantes.
2: En los deportes, hoy continúa la actividad de la jornada 2 de la Liga MX. Atlante recibe a las Águilas del América y el próximo domingo, no se olvide, el campeón de campeones, Toluca contra Cruz Azul.
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13 minutos de la mañana en el este, el reloj marcando 5:13 minutos de la mañana en el centro y las 3:13 minutos de la mañana en el Pacífico. Queremos recordarles que este programa especial por Venezuela a un mes de los dobles terremotos que sufrió mi país, pues va a estar acompañado de personas que han estado en labor constante y sin parar durante todos estos días. Avie Cohen, quien es rescatista venezolano, pero forma parte de los Topos Break de México, nos estará acompañando, nos hablará de lo que ha significado su labor, cuál ha sido su labor y con qué se ha encontrado durante todas estas semanas. Nos va a estar hablando prácticamente en medio de una labor de rescate, porque sigue y se encuentra en La Guaira. También estaremos conectando desde La Guaira con Stenis Olivares, quien es periodista, corresponsal de PI, y también estaremos conversando con la doctora Paola Carrizales del Hospital Doctor Miguel Pérez Carreño, conocido informalmente como el Hospital Pérez Carreño, en la ciudad de Caracas. Vamos a hablar de su labor, porque además de sostener una labor dentro del hospital, también ha dedicado sus días en tiempo no guardia, en estar en La Guaira y también brindar su tiempo para ayudar a personas que lo necesitan en el lugar de la tragedia, en el lugar del desastre. Estaremos conversando con Gabriela Cisnero. Ella es sobreviviente de este terremoto. Nos va a hablar de cómo vivió la pérdida de sus familiares mientras todo se caía. Y también estaremos teniendo el testimonio de Kelvin Padilla, un sobreviviente de ese terremoto que además nos relataría que vivía en un apartamento en La Guaira con su novia y su mascota. Él logró salir con su mascota del colapso, ¿no?, de la estructura, y nos hablará de qué ha pasado durante todas estas semanas en su vida, cómo ha podido sostenerse, cómo ha podido avanzar y cómo a través de su plataforma, porque además es una persona que tiene muchos seguidores en las redes sociales, y él es una evidencia de cómo poder usar a nuestro favor y para beneficio de nuestra comunidad una red social que tiene muchos seguidores. Esto me llama poderosamente la atención, porque sí podemos usar las redes sociales para el bien, y a eso apostamos, al corazón, al buen corazón del venezolano y de todo el hispano que está aquí en Estados Unidos, que sé que ha ayudado desde acá. Nos vamos a la pausa, regresamos ya.

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3: Michael Jordan no fue simplemente un basquetbolista, fue el rostro de una era. 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Jordan convirtió la excelencia en espectáculo y la presión en arte. Cuando el balón quemaba, él pedía la última jugada.
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4: Joe Montana fue el quarterback de la calma perfecta. En los momentos grandes, cuando el estadio rugía y el reloj apretaba, parecía jugar en silencio. Con los 49ers ganó Super Bowls y dejó remontadas de colección. No tenía el brazo más explosivo, pero sí una precisión quirúrgica y una frialdad legendaria. Montana convirtió el último drive en una forma de arte.
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5: Tiger Woods cambió el golf con una mezcla brutal de talento, concentración y magnetismo. 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Su potencia, precisión y mentalidad asesina obligaron a todos a elevar el nivel. 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Su historia tiene gloria, caída y regreso. Ingredientes de una leyenda total.
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y fanáticos a los deportes, Jürgen Klopp, nuevo seleccionador de Alemania, tras el fracaso en el Mundial. Alemania fichó a Jürgen Klopp para dirigir a la selección nacional, lo que da el técnico del ex Liverpool. Es simplemente algo único. Pero tiene la ardua tarea de revertir la suerte de un equipo que volvió a fracasar en el Mundial. Sustituye a Julian Nagelsmann, quien renunció tras la derrota ante Paraguay, que supuso que Alemania no logró clasificar a los octavos de final de un Mundial masculino por tercera vez consecutiva.

será la vuelta de Klopp a una banca desde que dejó a Liverpool en el ya lejano 2024, alegando agotamiento en unas declaraciones realizadas mientras mantenía conversaciones acerca del puesto de seleccionador alemán, afirmó sentirse recargado. Jürgen Klopp llega a Alemania para transformarlo todo.

asistencia de Paredes, Boca Juniors toma ventaja 1-0 ante O'Higgins en el repechaje de la Copa Sudamericana. Carapaz remata con clase y gana la 18ª edición del Tour de France. Pogacar mantiene el liderato general. Néstor Lorenzo seguirá como técnico de Colombia. Los Raiders contratan al primer seleccionado del draft, Fernando Mendoza, por 4 años y 57,27 millones de dólares. Los Rams presentan uniformes alternativos para honrar a los campeones de 1951 y de los años 60.

Tijuana pega jonrón de 3 vueltas y Dingler impulsa carrera de triunfo de Tigres 4-3 ante Reales. Los Marlins presentan al jonronero japonés Rintaro Sasaki. Los Clary Puff ayudan a los Diamondbacks a vencer a los Cardenales 10-6.

Su máximo de la temporada y los azulejos vencen 3-1 a las mantarrayas. Manchester City ficha al internacional inglés Elliot Anderson. Rompen el mercado, $155 millones.

Luka Modric se queda otra temporada en el AC Milan. Cumplirá 41 años tras jugar su quinto mundial. Aumentan escuchas a BTS y más artistas del medio tiempo. Justin Bieber sube 110% en Spotify. La Federación Italiana de Fútbol sondean a Pep Guardiola y a Carleto Ancelotti como posibles técnicos de la selección. Carleto Ancelotti ya les dijo que no. Pep Guardiola pide 20 millones de dólares anuales. Le ofrecen solo 10. Francia anuncia a Zinedine Zidane como su nuevo técnico para la próxima temporada. Estos fueron los deportes en Buenos Días, América.

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0: Celeste, ya el reloj marcando las 5:31 minutos de la mañana en el centro y en el Pacífico las 3:31 minutos de la mañana. Nosotros conectando desde el Centro GEM en la ciudad de Miami, en el Doral, la ciudad del Doral, en el sur de la Florida, donde pues se siguen recibiendo donativos y ayuda para Venezuela. No los olvidemos, este es un programa que no pretende recordar los terribles hechos que han acontecido en mi país, sino más bien incentivar a que sigamos ayudando, a que no soltemos la mano de Venezuela, porque Venezuela nos necesita hoy y por mucho tiempo más. 6:32 minutos de la mañana en el este, las 5:32 minutos de la mañana en el centro y el reloj marcando las 3:32 minutos de la mañana en el Pacífico. Abrimos nuestras líneas, 1-833-867-2346 es nuestro punto de contacto, nuestra línea telefónica. Gracias por unirse a la conversación esta mañana. Nos encantaría conocer, pues, si usted ha tenido la oportunidad de dar su granito de arena. ¿Qué le ha dejado? Porque yo creo que todos de alguna u otra forma hemos reflexionado sobre lo que ha ocurrido en Venezuela. ¿Qué tan vulnerable podemos ser, no? Y esta es una muestra de ello definitivamente. Así que nos encantaría hoy tener sus palabras, nos encantaría conocer pues sus opiniones, nos encantaría entender cómo usted ha visto esta tragedia desde la distancia. 1-833-867-2346 es nuestro punto de contacto, nuestra línea telefónica. Gracias por unirse a la conversación. A ver, mi querido Toñito, hemos tenido un mes bien difícil, ¿no? Yo estoy recordando justamente cuando recibí la noticia del doble terremoto, y si te soy honesta, yo no creía que esto era tan terrible, ¿no? Yo me entero por una llamada de mi mamá. Entrando, yo recuerdo perfectamente a mi casa, después de comprarle el pastel de cumpleaños a mi hermana, que cumplía años un día después, 25 de junio, y mi mamá me dice que estaban en el estacionamiento porque tuvieron que desalojar el edificio por un terremoto. Y yo, pues, lo primero que pensé fue, bueno, mi abuela, porque mi abuela no se vale por sí sola, ¿no? Tendrían que moverla y bueno, ya es un cuerpo bastante débil de 95 años. Y lo primero que le pregunté, pero ¿cómo están? ¿Cómo está la abuela? ¿Cómo está la estructura, ¿no? El edificio. Bueno, no sabemos, porque la verdad es que ha sido muy, muy fuerte. Fue terrible, ¿no? Es un poco el primer impacto que tuve y la verdad es que no creía, Toñito, que iba a ser tan, tan duro. Y poco a poco, pasando las horas y viendo las imágenes a través de las redes sociales y los medios de comunicación, nos dimos cuenta que esto fue devastador.
1: Sí, de acuerdo, Andreina, yo también, nos enteramos, ¿no?, por las redes sociales primeramente, luego ya corrió la noticia a medios especializados, y de inmediato, pues, digo, tú lo sabes, de inmediato, pues, mi pensamiento pues fue hacia ti, ¿no? Hacia tu familia, hacia el pueblo, pues, venezolano de inmediato, ¿no? Pero sobre todo hacia ti, hacia tu familia. Y después, pues, ya se derivaron, lamentablemente, pues, varias noticias más, ¿no? Pero sí, lo vivimos también muy tristes. Yo recuerdo que estaba platicándolo con mi esposa y estábamos, pues, muy al pendiente y apachurrados, pero, pues, eso fue de primera instancia. Después, insisto, se vendrían cosas, pues, ya más lamentables, y ya vimos la magnitud de lo que realmente, pues, aconteció, claro, en tu país.
0: Y ustedes, pues, que han vivido también terremotos en México, saben muy, sí, bien de lo que se trata, ¿no? Vámonos a la pausa y ya regresamos. Esto es Buenos Días América, de costa a costa.
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9: Jerry Rice es el receptor más grande en la historia de la NFL. No vivía solo del talento, vivía del trabajo obsesivo, de rutas perfectas, manos seguras y una preparación casi militar. Con San Francisco, construyó una carrera de récords, campeonatos y momentos decisivos. Rice hizo parecer simple lo imposible. Cada recepción llevaba una lección. La grandeza se entrena cuando nadie está mirando.
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9: Lou Gehrig fue poder, resistencia y nobleza. Durante años fue el corazón silencioso de los Yankees, un hombre de números enormes y carácter inmenso. Su despedida en Yankee Stadium sigue siendo uno de los momentos más conmovedores del deporte. Gehrig nos enseñó que la grandeza también puede ser humilde. Su historia no termina en la enfermedad, termina en la dignidad de un gigante.
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10: Jim Thorpe fue quizás el atleta más completo que haya nacido en Estados Unidos. Brilló en Juegos Olímpicos, fútbol americano, béisbol y más. Su cuerpo parecía preparado para cualquier disciplina y su talento desbordaba las reglas de su tiempo. En una época marcada por prejuicios, Thorpe compitió con grandeza feroz. Su nombre representa la idea poderosa, el deporte como expresión pura del talento humano.
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0: ver, Toñito, ¿eres de los Rolling Stone lover o no?
1: Pues no soy como muy fan, pero he seguido su carrera, y me gusta, pues que son de los de antaño, ¿no? Son de las bandas históricas, de las que si eres rockerón, o sea, si te gusta el rock, son de las que yo creo que de a ley tienes que escuchar a los Rolling Stones. Que por ahí, ¿te acuerdas? En el Mundial estuvo Mick Jagger, el vocalista, en el partido de... ¿Qué fue? En el Inglaterra contra Argentina. Si no me falla mi memoria, por ahí estuvo Mick Jagger en ese encuentro. Sí. Y ha estado en otros... Y lo sigue a los Mundiales, ¿eh? Mick Jagger sigue mucho a la selección de Inglaterra, en los Mundiales y en competencias importantes, pero... Me parece que es una banda de esas de culto, ¿no?
0: Pero es que Toñito, Mick Jagger tiene 82 años, ¿no?
1: Sí.
0: Pero fíjate que fue muy categórico al hablar sobre el envejecimiento, ¿no? Dice que no hay nada bueno en hacerse mayor, nada. Eso fue lo que dijo él en un podcast en donde lo entrevistaron. Y él, pues, respondió así cuando el conductor David Marshall le preguntó si el paso del tiempo aportaba algo positivo. Y él rechazó de plano la idea de que la edad otorga sabiduría. No adquieres sabiduría, te olvides de todo. Olvidé toda mi sabiduría, fue lo que dijo él. Bueno, pareciera que está muy disgustado con su memoria.
1: Sí, dice que no tiene nada de positivo, ¿no? Envejecer. Es que cada persona lo toma de distinta forma, ¿no? ¿Cuántas veces no has escuchado a personas decir, ojalá que Diosito me recoja antes de que envejezca, ojalá que no permita, pues, que mis hijos ahí me tengan que estar, pues, ayudando a bañarme, a limpiarme, a muchas cosas, ¿no? Que ese es el máximo temor de muchas personas, ¿no? Cuando llegan a envejecer, que dependan de las personas, ¿no? Que ya se vuelvan una carga para muchos más. Pero yo creo que envejecer es parte de la vida, ¿no? Es parte del ser humano, de la del ciclo que tiene que pasar una persona. Entonces, lamentablemente, pues a veces sí es cruel, ¿no? Es cruel, pero es cierto, cuando uno ya llega a grande, digo, yo en mi caso aún soy no soy mayor, pero
0: aún eres pequeño.
1: Sí, pero me tocó de verlo en familia. Tú lo estás viviendo, ¿no? Con tu abuelita, que ya lo comentas también, la historia que tiene. Me tocó vivirlo con mi abuelita en su última etapa. Vivió con nosotros y pues sí, es complicado, ¿no? Cuando ya no pueden moverse, cuando ya no pueden depender de ellos mismos, uno tiene que estar al pendiente, hacer labores que tal vez uno lo hace de corazón, pero para ellos son incómodas, ¿no? El tema de hasta de limpiarlos cuando van al baño, bañarlos. Insisto, uno no tiene ninguna bronca en hacerlo, pero para ellos mismos creo que sí es incómodo, ¿no? Y también hay que decirlo tal cual, comienzan a agarrar citas. De por sí nosotros, cada uno tiene un carácter, ¿no? Cada uno tiene un carácter de niño, de joven, de adolescente, de adulto, pero creo que cuando van envejeciendo, ese carácter se vuelve como más, ¿cómo te diré? Más renuentes, se vuelven más enojones,
0: más complicados.
1: Sí, más complicados, ¿no? Entonces, hay que lidiar con todo eso. Pero yo creo que envejecer es hermoso porque es parte del ciclo de la vida.
0: Sí, bueno, Mick Jagger tiró durísimo en este podcast, dice, no es particularmente agradable y desde luego no puedes hacer las cosas tan rápido como quisieras. Físicamente hay cosas que ya no puedes hacer como te gustaría. Puedes seguir haciéndolas, pero debes tener más cuidado. Bueno, el hombre tiró con todo y ciertamente hay personas que aceptan la vejez como parte del proceso, pero otras se disgustan, mi querido Toño, y viven esa etapa de su vida un poco más amargados, porque se sienten incapacitados, porque han sido quizás muy independientes durante toda su vida, y al ver que tienen que depender más de otras personas para hacer cosas básicas, yo creería que eso, pues a muchas personas, dependiendo del carácter y de la formación, les crea frustración. Pero yo no es que le tenga miedo a la vejez, solo pido a Dios que me dé muchísima salud para yo valerme por mí misma y no tener que depender de otras personas para vivir a diario, ¿no? Por ejemplo, tener yo que comprometer a mi único hijo a que me cuide, a que me tenga en su hogar. A mí me gustaría que que él tuviera la libertad y no la atadura de tener que cargar con una señora mayor incapacitada o que no puede valerse por sí mismo. Yo creo que es una reflexión que nosotros o cada uno de nosotros ha tenido, ¿no?, en algún momento de la vida. Así que yo me imagino que sí, y usted que nos está escuchando también tiene una reflexión sobre la vejez, y si la está viviendo, pues, ¿era lo que se imaginaba o no? Creo que difícilmente nadie puede imaginarse a su vejez, sino cada quien tiene su particularidad, ¿no?, y su propia historia. Vámonos, Toñito, a las líneas, a ver qué quiere decir nuestra audiencia esta mañana. Tenemos a Jorge en la línea. ¿De dónde nos llama, Jorge? Muy buenos días.
2: Buenos días, Andreina, acá de Nueva York.
0: Adelante, Jorge, te escucho.
2: Andreina, yo quería consultarte por dos cositas. Primero, sí. Soy miembro de una comunidad de argentinos en Nueva York con más de 12.000 miembros y conozco a la administradora que creó esto hace más de 20 años y quería postear, ver dónde podemos llevar la ayuda en esa página, dónde se podría llevar la ayuda para el pueblo venezolano acá en Nueva York. Y lo segundo, hablaste esta semana de un muchacho, pero no pude tomar el dato, que él creó una fundación con el tema de las prótesis para yo poder también colaborar ahí, pero no tengo el dato de dónde poder hacer o brindar esa ayuda a la fundación de este muchacho. Si tenés el dato en algún momento, te agradecería si lo podría repetir.
0: Oye, Jorge, en principio muchas gracias por tocarte el corazón y por empeñarte en ayudar y buscar esa vía más expedita. Si no te es problema, por favor déjale tu número de teléfono a Toño. Yo te voy a averiguar. Nosotros en alguna oportunidad compartimos una lista de centros de ayuda en muchas ciudades donde nos escuchan, pero tengo que confirmar si ese centro de ayuda en Nueva York sigue vigente. Y también el asunto de la ayuda para esta fundación de prótesis, tenemos que recapitular y revisar la información, y nosotros con muchísimo gusto te estaremos enviando la información. Si no te importa, ¿podrías dejarle el número de teléfono a Toño?
2: Sí, Toñito es amigo personal, él tiene mi número, Andreina, no obstante, okay. Yo le escribo a Toñito para hacerle recordar que cuando tenga los datos me los pudiera hacer llegar. Y como te dije, esa semanita que te tomaste para poder ayudar a tu pueblo, cuando te escribí que tu sobrino, Diego, creo que se llamaba, sí. Él está y vive en el corazón. Sin conocerlo, me impactó mucho la noticia esa de tu sobrino, aunque no lo creas. Me impactó mucho. Así que nada, 15 añitos, imagínate, toda una vida. Así que nada, Andreina, como te dije, ellos no se van nunca, ellos tienen nuestro corazón.
0: Es así, Jorge, y gracias nuevamente por tu solidaridad y por tu sentido humano, gracias. Sí, y vamos a estar conectando contigo para darte la información. Un abrazo fuerte para ti.
2: Un abrazo, Andreina. Bueno,
0: muchas gracias. Vámonos con Armando. Armando se encuentra en Nueva York también. ¿Cómo estás, Armando? Un abrazo fuerte para ti. Armando, ¿me escuchas? Hello. Buenos días.
3: Hello, sí, te oigo, linda. Estamos un poquito distraídos.
0: No te preocupes.
3: ¿Cómo estás, bebé? Sí, ahorita no. Ya es que te levantaste con un poquito de sentimiento, recordante de esta tragedia. Mira, te voy a decir que, de alguna manera, yo lo que siempre he pensado en esta tragedia es aportar en dinero efectivo, porque es lo que se llama, creo que es más, un poco más efectivo que la donaciones así de ropa, de comida, porque así se puede comprar mejor. Pero bueno, el asunto es eso, que a mí me gusta aportar así, y yo he aportado con eso para la causa, porque yo sé lo que es el sufrimiento de ustedes. Mira, yo creo que esto nos por lo menos a mí personalmente, yo creo que a muchas nos ha impactado más que otras tragedias de terremotos. Por ejemplo, en Chile ha habido terremotos bien fuertes, pero nosotros creo que con la situación que han vivido ustedes en los últimos años, este es un doble impacto para nosotros, porque sabemos la situación crítica que han vivido ya en los últimos años de sobrevivencia, y han tenido que emigrar, han tenido que pasar tantas calamidades fuera y dentro del país, y por eso ha sido, para mí personalmente, fue un impacto bien grande, pues, porque digo, esto vino a terminar de rematar la cosa, como dice. Y de verdad que lo siento, de verdad, yo lo siento mucho, y todavía a mí no me pasa, porque nosotros, yo sé que en mi país tuvimos un terremoto que desbarató completamente nuestra nuestra capital, y supuestamente hubieron más de 20.000 muertos en ese terremoto. Por las estructuras eran bien malas, o sea, bien antiguas y todo, pero esperemos que se reconstruya bien y que se utilicen bien los recursos que están sacando del país, y que esta vez sí se empleen para reconstruir verdaderamente como se debe la capital. Y de corazón estoy con ustedes, y yo siempre un abrazo, siempre deseo lo mejor para ti, tu familia y todas las personas, porque todos somos hermanos en las calamidades y en las alegrías que sí vivimos. Un abrazo y feliz fin de semana.
0: Un abrazo, Armando, y gracias por tus palabras. Bueno, a un mes de los devastadores terremotos en Venezuela, revisamos las cifras. Las víctimas mortales superan las 5.300 y se desconoce cuántas personas están desaparecidas. La cifra más reciente ofrecida el día de miércoles, específicamente por el presidente de la Asamblea Nacional, Jorge Rodríguez, es de 5.398 muertos, así como 16.740 heridos. Víctimas sin identificar están siendo enterradas en varias fosas recientemente abiertas en un cementerio municipal del estado de La Guaira, según la información que recibimos de EFE. Varios testigos a principios de este mes lo han manifestado. El gobierno no ofrece datos de los desaparecidos, pero la iniciativa ciudadana Desaparecidos Terremoto Venezuela registra más de 29.000 desaparecidos. Según cifras no confirmadas que recibió la Oficina de Coordinación de Asuntos Humanitarios de Naciones Unidas en junio, el número de desaparecidos por los terremotos podría ascender a 50.000. A 30 días de los sismos, hay quienes buscan con muchísima esperanza encontrar con vida a sus seres queridos. Rosa Duque está buscando a su mamá en uno de los 16 edificios del estado que cayeron derrumbados ese 24 de junio. Ella ha apuntalado la búsqueda con sus propias manos. Según el Servicio Geológico de Estados Unidos, el primer sismo ocurrió a las 6:04 de la tarde, y un minuto después, a las 6:05, se registró el segundo. Imagínense ustedes, ¿no? La magnitud de 7.2 y 7.5 de manera tan seguida, ¿cómo sacudió a tanta gente? Pausa y regresamos.
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10: Cima breve pero deslumbrante. Cuando estaba en plenitud parecía imposible batearle, su recta y su curva dominaron a una generación. Lanzaba con arte y furia, con una mecánica elegante y un brazo de leyenda. Koufax no necesitó una carrera eterna para entrar al Olimpo. Le bastó un tramo de excelencia tan alto que todavía parece irreal.
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12: Mohamed Ali peleó arriba del ring, pero también contra su época. Fue velocidad, palabra, valentía y revolución. Se movía como bailarín y golpeaba como trueno. Campeón mundial de peso pesado, desafió rivales legendarios y se convirtió en símbolo de orgullo, resistencia y convicción. Ali entendió que el deporte también podía tener voz. No solo ganó combates, ganó un lugar eterno en la conciencia del mundo.
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12: Tom Brady es la definición de longevidad, liderazgo y obsesión competitiva. No fue el más rápido ni el más fuerte, pero sí uno de los más inteligentes y fríos que haya visto la NFL. Convirtió desventajas en combustible y finales imposibles en victorias memorables. 7 anillos de Super Bowl lo colocan en una dimensión propia. Brady hizo de la presión su territorio natural.
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10: Ted Williams fue uno de los bateadores más puros que ha visto el béisbol. 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Williams entendía la zona de strike como un mapa secreto.
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12: Serena Williams redefinió la fuerza en el tenis. Su saque era intimidante, su mentalidad indestructible y su presencia revolucionaria. Ganó en una era durísima, volvió después de lesiones, críticas y maternidad y siguió compitiendo como figura monumental. Serena no pidió permiso para dominar, impuso respeto. Representa poder, elegancia, resistencia y grandeza. Su legado va mucho más allá de la cancha, abrió camino.
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Aquí estamos, Venezuela, para ti. Un mes después del doble terremoto en mi país, y la verdad es que ha sido difícil sobrellevar cada historia, cada realidad, cada búsqueda, cada intención, ¿no?, de encontrar a esos familiares que hoy están todavía persiguiendo el cuerpo de su ser querido, mantenerse durante todo este tiempo. Desde Buenos Días América nos unimos pues a ese dolor, a esa angustia que hoy siente tantas personas y familias en mi país. Se cumple un mes desde ese doloroso hecho. El mundo entero hace un mes miraba hacia nuestro país. Las noticias llegaban minuto a minuto. Todos queríamos saber quién había sobrevivido, quién seguía desaparecido, quién necesitaba ayuda. Pero después de un mes, las cámaras empiezan a irse. Y es justamente ahí cuando más nos necesita Venezuela. Porque reconstruir una casa toma tiempo, reconstruir una escuela toma mucho tiempo, reconstruir una ciudad toma tiempo. Pero reconstruir un corazón puede tomar toda una vida. Hay familias que hace un mes despidieron a su ser querido y cada mañana siguen despertando con el mismo vacío en su corazón. Lo sé porque ese dolor también tocó profundamente a mi familia. Por eso hoy quiero pedirles algo muy sencillo. No olvidemos a Venezuela. Sigamos ayudando, sigamos donando, sigamos preguntando cómo podemos tender una mano. Porque la solidaridad no puede durar solo mientras una noticia ocupa los titulares. La verdadera solidaridad permanece cuando el resto del mundo sigue adelante. Hoy, un mes después, Venezuela sigue necesitando de nosotros. Y aquí estamos convencidos de que la reconstrucción de un país comienza cuando decidimos no dejar solos a quienes más nos necesitan.

0: Bueno, a esta hora 7:05 minutos de la mañana en el este, 6:05 minutos de la mañana en el centro y el reloj marcando ya las 4:05 minutos de la mañana en el Pacífico. Todo el equipo listo para continuar con estas 3 horas de programa que nos resta, un programa especial por Venezuela. Toño Murillo en los controles, atendiendo sus llamadas, musicalizando el programa. Janet Vázquez en la producción del espacio y frente al micrófono. Lalo Leal en los deportes y esta su servidora Andreina Gandica. Vámonos de inmediato con lo que ocurrió mientras usted dormía.
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0: Es noticia juicios de inmigración masivos que registran más de 53.000 órdenes de deportación en ausencia en junio, un número récord.
2: La Cámara de Representantes vuelve a votar en contra de la guerra en Irán. La Cámara de Representantes votó este jueves a favor de ordenar al presidente Trump que ponga fin a la guerra con Irán. Con 4 republicanos uniéndose a los demócratas, la votación tuvo lugar tras la muerte en los últimos días de 4 militares estadounidenses por ataques iraníes.
0: El gobierno de Venezuela ha hecho un llamamiento a las familias de menores desaparecidos tras el doble terremoto del pasado 24 de junio. El objetivo es identificar a 38

0: Cuerpos que siguen sin ser reclamados en la morgue de Puerto de La Guaira a través de pruebas forenses.
1: Ya me mataron, N+ Univisión consigue notas con detalles sobre el caso Lorenzo Salgado. Fue lo que exclamó Lorenzo Salgado, ya me mataron. Esto tras recibir disparos de agentes de ICE en Houston, según revelan declaraciones juradas de dos acompañantes.
0: La Cámara de Representantes vuelve a votar en contra de la guerra en Irán. La Cámara de Representantes así lo hizo, de ordenar al presidente Donald Trump que ponga fin a la guerra, con cuatro republicanos uniéndose a los demócratas.
1: Y hombre baleado frente a hospital de Los Alamitos corrió hacia los oficiales con su machete. El sospechoso corrió hacia los oficiales, explicaron las autoridades al justificar el uso de la fuerza letal frente a un centro médico en Los Alamitos. El hombre intentó agredir a los policías tras haber chocado contra una ambulancia en una persecución. La emergencia provocó momentos de pánico.
0: Y un grupo de trabajadores de la construcción fue detenido por agentes de inmigración mientras laboraban en una obra en Brownsville, Texas.
1: Hombre arrestado tras apuñalar a dos personas y gritar consignas religiosas en Nueva York. Dos hombres fueron apuñalados a plena luz del día en diferentes puntos de la ciudad de Nueva York. El sospechoso ya está bajo custodia.
2: Pasamos, por supuesto, a la información deportiva, señoras y señores, porque el Manchester City fichó al internacional inglés Elliot Anderson por 155 millones de dólares.
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0: Y el gobierno de México interpuso 20 denuncias penales ante fiscalías estatales y de condados en Estados Unidos tras la muerte de 17 migrantes mexicanos bajo custodia de ICE o durante operativos migratorios.
4: El gobierno de México presentó estas 20 denuncias por la muerte de estos 17 migrantes mexicanos. Las denuncias se presentaron en fiscalías 8 estatales y 12 de condados. Las presentó el embajador de México en Estados Unidos, Roberto Lazeri. Son muertes de migrantes ligadas precisamente, como comentabas, al Servicio de Inmigración y Control de Aduanas. Además de presentar las denuncias, el embajador también pidió a las autoridades de Estados Unidos que vayan informándole al gobierno de México cada uno de los avances que vayan obteniendo durante las investigaciones, y además les externó la preocupación de nuestro gobierno y de la presidenta Claudia Sheinbaum sobre las condiciones en las cuales se encontrarían los migrantes, tanto mexicanos como en general, en estos centros de detención de ICE. A la par de esta acción legal, la Secretaría de Relaciones Exteriores presentó una solicitud ante la Comisión de Naciones Unidas para los Derechos Humanos para que analice cada uno de los 17 casos a fondo y, de ser necesario, emita recomendaciones al gobierno de Estados Unidos para que no ocurran más muertes como las de estos 17 connacionales. Mientras tanto, el gobierno de México pues sigue brindando apoyo y protección a las familias de los migrantes fallecidos. Es la información que tenemos desde la Ciudad de México. Regresamos con ustedes.
0: Vámonos a las líneas. 1-833-867-2346. Allí tenemos a Gaspar. Gaspar, buen día. Un abrazo fuerte para ti.
5: Buenos días, Andreina.
0: Buenos días. Abrazo, Gaspar.
5: Abrazo desde aquí, desde Chicago, a todo el grupo y especialmente a ti. En este aniversario de la tragedia, como nos estás recordando. Y pues, la realidad, Andreina, ¿qué es la realidad? La realidad es la que se hace todos los días. Es lo que percibimos, es lo que hacemos, es causa y efecto. La realidad que tenemos ahora en el mundo es una realidad de muchas tragedias, Andreina. No solo Venezuela, hay tragedias en Gaza, hay tragedias en Ucrania, hay tragedias en Irán. Hay mucha gente muriendo por muchas razones diferentes. Pero, ¿cómo es que modificamos esa realidad, Andreina? ¿Cómo podemos modificar esa realidad? Bueno, poniendo nuestro granito de arena. No esperando que las gentes que tienen el poder y el dinero lo hagan, sino que haciendo nosotros todos los días desde que nos levantamos hasta que nos dormimos, haciendo lo necesario para que esta realidad cambie. Y tomando en cuenta la fuerza que tenemos como grupo, como sociedad, como humanidad. Ojalá la gente entienda que todo lo que se hace todos los días, la suma de todas esas acciones y sus efectos es lo que forma nuestra realidad. Gracias, Andreina, y estamos contigo y con el pueblo venezolano. Bye.
0: Gracias, Gaspar, como siempre. Un abrazo fuerte para ti. Uf, vámonos, seguimos con más llamadas, 1-833-867-2346. Allí tenemos a Diego también en la línea. Diego, un abrazo fuerte para ti, te escuchamos. Diego, ¿estás aquí? Buen día. No lo tenemos, avanzamos. Vámonos con Sergio, Toñito, si me ayudas. Sergio, abrazos para ti.
6: Bueno, lo mismo para ti. Saludos a la audiencia y bueno, ya que pones el tema en cuestiones de tu país, entiendo, mira, yo doné 5 cajas de gasas y lo que es también de alcohol, fueron 10 en total en una asociación sin fines de lucro. Ahora, yo creo que la mejor ayuda también en la cual, así como tu comunidad, pues para todo lo que aquí representa este medio de expresión, para poder nosotros, qué mejor, de educarnos y mirar, por ejemplo, en el caso, nada más miremos el caso de tu país, después de que la colección de verse encerrado a un presidente, por ejemplo, Maduro, y ahorita después de esa fecha lo que se ha colectado en cuestiones de transacciones de la venta de petróleo, que es Venezuela, ¿no? 13,000 millones de dólares. ¿Cómo es imposible? ¿Por qué no traer esto en enfoque precisamente de decir, a ver, cuando tenemos ya 13,000 millones de dólares en ganancia en cuestiones de lo que son las ventas de petróleo venezolano, ¿por qué se nos quiere venir y endeudar todavía nuestro país con el Fondo Monetario Internacional y que apenas se nos quiere dar apenas 300 millones? Es una bofetada, ¿no? ¿Qué es lo que se necesita y a qué quiero llegar? Que mientras nosotros como comunidad entendamos toda esta clase de poderes económicos que lo que quieren es extraer nuestras riquezas y que ese ha sido siempre el pan pecado de cada día y por eso, y que al último consecuencia, migración. Yo creo que mientras conozcamos todo esto, lo que ahorita mismo está pasando en tu país, y por eso digo, muchos hablan de la Machado, me encanta.
0: Bueno, ahí está. Gracias por conectar con nosotros. Sergio, aquí nuestra gente también llamando y marcando al 1-833-867-2346. Ese es nuestro punto de contacto, nuestra línea telefónica. Gracias por unirse a la conversación. Actualizando información a esta hora, bueno, ya lo habíamos actualizado, las víctimas mortales superan las 5,300 y se desconoce cuántas personas están desaparecidas todavía en este momento. La cifra más reciente que tenemos es del miércoles, que la dio el presidente de la Asamblea Nacional, Jorge Rodríguez. 5,398 muertos, así como 16,740 heridos, algunas de las cifras. También debemos mencionar, para recordar un poco lo que se vivió ese 24 de junio, los epicentros de ambos terremotos se encuentran a unas 27.5 millas, aproximadamente 44 kilómetros de distancia entre sí. Fue un sismo primero de 7.2 y luego el sismo de 7.5, con prácticamente un minuto de diferencia y una eternidad mientras los venezolanos vivían este momento tan doloroso y ver cómo sus casas, sus hijos, sus familiares se derrumbaban poco a poco. ¡Qué dolor! Vámonos a la pausa. Regresamos ya.

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Bueno, mi gente, gracias por acompañarnos. Hoy se cumple un mes de los terremotos que cambiaron para siempre la vida de miles de familias en Venezuela. Durante las primeras semanas vimos imágenes que nos estremecieron. Seguimos minuto a minuto las labores de rescate, si recuerdan esos programas, esos primeros programas de Buenos Días América tras lo ocurrido, y nos unimos como comunidad para ayudar. Pero un mes después, cuando las cámaras comienzan a irse, la realidad sigue siendo igual de dura para quienes lo perdieron todo. Y por eso hoy queremos dedicar este programa a Venezuela. Queremos conocer cómo están las comunidades afectadas, qué necesitan hoy las familias, cómo avanza la reconstrucción y qué lecciones nos ha dejado una tragedia de esta magnitud. A lo largo de esta mañana conversaremos con rescatistas que estuvieron en primera línea, con médicos que atendieron la emergencia, con sobrevivientes, especialistas y personas que continúan trabajando hoy para levantar a un país que todavía enfrenta enormes desafíos. Más que recordar lo ocurrido, queremos mirar hacia adelante, porque la solidaridad no puede durar solo mientras una noticia ocupa los titulares. Hoy queremos seguir tendiendo la mano a Venezuela. Gracias por acompañarnos minuto a minuto y gracias por unirte a nuestros hermanos venezolanos.

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1: Bueno, historias que hemos conocido a lo largo de todos estos días, como los damnificados por la tragedia en el edificio Costa Brava contratan grúas particulares para mover las columnas colapsadas en las estructuras de 12 pisos.
2: Los que estamos aquí, atrapados aquí, solamente los que estamos aquí sabemos lo que estamos pasando. Hay gente gritando en los escombros, hay niños que se escuchan las voces y nadie está, nadie piensa o no sabe.
3: A quienes están escuchando, es a Gisela Rojas. La conocemos por sus consejos en retroeconomía como experta en finanzas de inversión inmobiliaria. Pero esta vez regresa a La Voz de la Mañana para compartir una historia muy distinta. Es una experiencia que llevará, por supuesto, en el corazón, como muchos venezolanos, para siempre. Gisela estaba de visita en Venezuela cuando ocurrieron los devastadores terremotos. Perdió familiares, parte de su patrimonio, y todavía, en medio de su propio dolor, decidió quedarse para ayudar a quienes lo perdieron todo. Hoy se cumplen 3 semanas de esta tragedia que deja hasta ahora, según la cifra oficial, más de 4.700 muertos y miles de familias damnificadas. Gisela, gracias por acompañarnos esta mañana aquí en La Voz de la Mañana.
2: Gracias, gracias a ti, a la Angélica y al programa.
3: Yo quiero comenzar preguntándote, ¿dónde estabas tú ese momento en el que entendiste que había un sismo de esa magnitud?
2: Mira, yo me encontraba realmente yo había estado 5 días de vacaciones en La Guaira, y ese día llegó mi hijo y me tocó subir a Caracas. Uh-huh. Me agarró el sismo en Caracas, el terremoto, y fue realmente fuerte. De hecho, 2 de los edificios que estaban cercanos a donde yo estaba se cayeron. Uno de los únicos que quedó en pie fue donde yo me encontraba. Pero al otro día, eso fue a las 6 de la tarde, uh-huh, como tengo familiares y muchos conocidos, amigos en La Guaira, pues al otro día a las 8 de la mañana bajé a La Guaira, pensando un poquito en shock, porque pensábamos que era un sismo. Uh-huh. Cuando bajamos y empezamos a ver la devastación que hubo, dijimos, no, esto no es algo, no era algo normal, no era un simple sismo, era un terremoto de grandes magnitudes.
3: Y realmente sé que perdiste familiares, lo siento mucho, sé que también tenías amigos allí, conocidos, que están desaparecidos, incluso algunos de ellos. Uh-huh. ¿Cómo enfrentar un dolor tan grande?
2: Yo a veces todavía no encuentro palabras, y siento, con 3 días aquí que hace que llegué, que no he reaccionado a la magnitud del dolor que se puede sentir. Realmente yo, a lo que bajé, pues, lo primero que me pasó fue que una de mis primas salió despedida del edificio, y el escenario que yo encontré fue realmente dantesco. O sea, heridos, muertos, miembros inclusive. Y yo, fíjate, la Angélica, que yo siempre he sido muy, yo decía no a la sangre, no cadáveres, no a estas cosas. Pero en ese momento todo eso se olvida. O sea, yo empecé con todas las personas que habían ahí a recoger y a empezar a llevar a los hospitales todo lo que estaba allí, porque el mundo no se había enterado. Pasamos, yo creo que casi 48 horas incomunicados. Nadie estaba, nadie sabía, nadie. Éramos nosotros mismos con nuestras manos sacando heridos, rescatando, moviendo escombro. No había un martillo, no había un cincel. Yo pedí ayuda a las autoridades, me decían, sí señora, la podemos ayudar, pero no tenemos ni un martillo aquí. O sea, esa era una realidad que estaba pasando, y fue muy tarde después cuando empezó a llegar la ayuda, donde se pudo haber hecho mucho por todas las personas que quedaron allí atrapadas, que todavía están atrapadas. Yo tengo familiares que todavía no hemos podido conseguir. Y realmente yo creo que si se hubiese tratado a tiempo, muchas vidas se hubiesen salvado.
3: Tú escribiste algo sumamente poderoso en tus redes, dice, dando descanso para el cuerpo, pero la vida tenía planeado despertar mi alma, mi despertar del alma. ¿Sientes que Dios te puso allí con un propósito?
2: Sí, totalmente, totalmente. O sea, para mí Gisela antes y Gisela después fue otra persona. O sea, el hecho de haber estado allí no... para mí fue una gran bendición. Realmente fue la gran bendición el poder haber salvado vidas, el estar allí para reaccionar económicamente con gente que no podía. Y yo, gracias al trabajo que he realizado aquí en los Estados Unidos, pues con mis empresas y eso, pude sacar dinero para alquilar máquinas, para sacar gente. Hice un grupo de rescatistas de 47 personas, convoqué dos cocinas comunitarias, todo en 3 días. Entonces, uh-huh, a veces es todo una persona que lidere, que tenga gerencia y que tenga también recursos económicos, que allí es muy difícil de tener.
3: Bueno, Gisela, sé que eres venezolana. Sí. Evidentemente nos sentimos de la misma manera, uh-huh, tenemos el corazón igual de arrugado. Uh-huh. Tú estuviste en primera fila viendo eso, te agradezco mucho, uh-huh, todo lo que hiciste. Uh-huh. En nombre, gracias, de todos los venezolanos, de, gracias, tu propia gente. Y bueno, ir a terapia creo que será, sí, algo bueno para, uh-huh, ti también en este momento. Gracias por esta experiencia, por este testimonio y por todo lo que hiciste. De, sí, verdad. Sí.
1: Ahí está Gisela Roja, que de hecho ha venido a este programa una extraordinaria profesional y una mejor persona. Increíble, ¿no?, que hayas tomado unos pocos días para visitar Venezuela y que hayas estado allí viviendo la tragedia y hayas estado tan cerca de sufrir daños mayores, ¿no? Ella, como lo relataba, pudo salvarse, pero miles de personas no pudieron. Y conocemos casos que tú dices, pero qué cosa es la vida, ¿no? Como el caso de un grupo de venezolanos que fueron deportados, estuvieron recluidos en un hotel en La Guaira y ese hotel se cayó completo y murieron. Entiendo que tenía prácticamente horas de haber llegado a Venezuela después de haber sido deportados de Estados Unidos. Y tú te preguntas, ¿cómo es la vida, no? Es un tema de destino, es un tema de conciencia, es un tema de cuando te toca, te toca. Porque hay un dicho que diga, cuando te toca ni que te quites, ni cuando no te toca cuando te pongas, o algo así, ¿no? Perdóneme que no soy buena con los dichos ni los refranes, pero sí, uno a veces reflexiona, como decía Gisela. Para muchos esta tragedia marcó un antes y un después, definitivamente, en la vida de muchos de nosotros. Vamos a escuchar testimonios también de personas que pudieron salvarse, pero vieron cómo sus familias se fueron con este doble terremoto.
4: Él me dijo, no puedo creer que nos vamos a morir así. Y luego empezamos a caer y él solo me decía, te amo mucho, gracias por todo, te amo mucho, gracias por todo. Y al bebé también le decía, te amo mucho, gordo, te amo mucho. Y yo le decía lo mismo, porque yo también sentí que iba a morir. Nosotros caímos hacia abajo, con la cabeza hacia abajo y las piernas hacia arriba y afuera, con muy poquito oxígeno. Me imagino que unas que otras piedras que quedaban adentro entraba el aire, pero sí era un poquito sofocante. Y yo le dije a Samuel, yo creo que si me ayudas a patear, yo puedo salir. Y él empezó a patear. Mi esposo tenía muchísima fuerza. Tenía una espalda grande y piernas grandes. Pateaba ahí, tenía mucha fuerza. Y él empezó a patear. Y ahí ya dejó de respirar.
5: ¿Te quedó dormido?
4: Sí. O sea, yo me di cuenta cuando él murió. Y lo que pegué fue un grito así como desgarrador, porque dije, ya no está. Pero fue lo único que hice, o sea, en un solo grito, porque mi bebé estaba ahí. Y yo creo que uno como mamá a veces trata de mantener un poquito la postura en todo eso que está pasando, porque es un bebé que está consciente y él tampoco perdió el conocimiento jamás.
1: Bueno, allí escuchábamos a Gabriela Cisneros, sobreviviente a este doble sismo del pasado 24 de junio. Ella y su historia inspiran y nos recuerdan la fuerza del espíritu humano. Queremos expresar nuestro más profundo agradecimiento a ella, porque hoy estará con nosotros en este programa, tener la valentía de contarnos todo lo que vivió junto a su familia en medio de esta tragedia. Su testimonio es una lección de resiliencia, definitivamente. El ver cómo su esposo la ayudó a salir, pero también vio cómo moría. Sus últimos alientos lo vivió junto a su esposo. Es una historia difícil de digerir. No puedo imaginarme para ella contarlo. Nos vamos a la pausa, regresamos ya.

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2: Michael Jordan no fue simplemente un basquetbolista, fue el rostro de una era. Con los Chicago Bulls transformó la NBA en un fenómeno global. Ganó campeonatos, finales, premios y momentos imposibles. Su salto parecía...
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4: Sandy Koufax tuvo una cima breve pero deslumbrante. Cuando estaba en plenitud parecía imposible batearle, su recta y su curva dominaron a una generación. Lanzaba con arte y furia, con una mecánica elegante y un brazo de leyenda. Koufax no necesitó una carrera eterna para entrar al Olimpo. Le bastó un tramo de excelencia tan alto que todavía parece irreal.
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5: Joe Montana fue el quarterback de la calma perfecta. En los momentos grandes, cuando el estadio rugía y el reloj apretaba, parecía jugar en silencio. Con los 49ers ganó Super Bowls y dejó remontadas de colección. No tenía el brazo más explosivo, pero sí una precisión quirúrgica y una frialdad legendaria. Montana convirtió el último drive en una forma de arte.
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2: Babe Ruth cambió el béisbol para siempre. Antes de él, el juego era estrategia, toque y velocidad. Después de él fue poder, espectáculo y home runs. Con los Yankees construyó una leyenda descomunal, casi mitológica. Su swing parecía escrito para la radio, amplio, teatral, demoledor. Ruth no solo llenaba parques, llenaba la imaginación de Estados Unidos. Fue el primer gran superhéroe deportivo del país.
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6 bate récords en YouTube y supera el 1 billón de visualizaciones en TikTok. YouTube superó los 200 mil billones de visualizaciones y reunió a más de 1,700 millones de espectadores en todo el mundo durante el Mundial de Fútbol 2026, mientras que TikTok alcanzó 1,2 billones de visualizaciones de contenido relacionado con el torneo que España superó a la Argentina. Guardiola rechaza la oferta de Maldini para dirigir Italia. Según la Gaceta dello Sport, Pep Guardiola rechazó la propuesta para convertirse en seleccionador de Italia. Una oferta impulsada por el director deportivo de la Federación Italiana de Fútbol, Paolo Maldini. Según adelantó el viernes el técnico al periódico italiano La Gaceta dello Sport. Gracias, me siento honrado, pero ahorita no, joven. Así le dijo. ¿Sabe por qué rechazó la oferta? Es una gran selección Italia, es una selección histórica. 4 veces campeona, una selección con gran futuro. No la han sabido dirigir. ¿Pero saben por qué rechazó la oferta? Porque Maldini le ofreció 10 millones anuales y él pidió 20. Yo creo que hay momentos de la vida que tienes que hacer a un lado el dinero, ¿no? Una gran oportunidad para Pep desarrollarse en una gran selección. Le ofrecen 10 millones. Yo quiero 20. Si no me los dan, no me importa.

seleccionador de Alemania, el técnico Jürgen Klopp, fue presentado como nuevo seleccionador de conjunto germano para relevar a Julian Nagelsmann, quien dejó el cargo tras la eliminación en 16avos de final en el Mundial de Estados Unidos, México y Canadá. Klopp llega al cargo tras haber cosechado éxitos a nivel internacional con clubes.

polémica internacional alrededor de la selección de Argentina en el Mundial 2026, con varias publicaciones en redes sociales, en las que aseguró que quienes critican a sus compatriotas tienen celos. El mandatario de ultraderecha publicó en Instagram imágenes con mensajes como: ¿tienes enemigos? Significa que alguna vez defendiste algo. Nosotros defendemos a la Argentina. ¿O el problema con Argentina es que somos llamativos? Porque no pasamos por desapercibidos. Nos tienen celos y somos buenos en casi todo.

0: Márquez, técnico de la selección mexicana, afrontará nuevos retos con el tricolor.
1: No es momento de frenar, sino de acelerar, y haré todo lo posible para mantenerlo, incluso mejorarlo. Primero que nada, pues agradecer por todo el apoyo que recibimos durante estos 5 partidos. Realmente fue increíble. Creo que obviamente el apoyo fue de menos a más, creyendo en el equipo. Y no me queda más que responderles y decirles que estoy comprometido a intentar ser mejor, a intentar llevar a un mejor nivel a la selección, de mantener este nivel que ha mostrado, y obviamente intentarlo mejorar. Y no me queda más que decirles que sigan apoyándonos, que crean en este proyecto, que crean en el trabajo, que crean en el esfuerzo que estamos haciendo en conjunto para intentar pues lo que todos queremos, tener un mejor fútbol. Yo creo que se tiene una muy buena base, se tiene jugadores jóvenes, jugadores de experiencia, que creo que van a ser importantes en esta etapa de transición. Así que, bueno, lo mencionaba yo a veces en mis redes, que ahora no es momento de frenar, sino de acelerar, donde creo que se ha hecho ya una base, un gran trabajo para poder fortalecer esto que se inició, y aprovechar sobre todo esta continuidad que quizás antes no se había visto, y que, bueno, está bajo mi responsabilidad, y haré todo lo posible para mantenerlo, incluso mejorarlo.

0: van los halagos para la selección de España.
1: Bueno, es que todo el mundo se ha rendido a esta selección española, incluso Ronaldo, que dice esto.
2: Fue un día histórico, tanto esportivamente, España dominó do início ao fim como eu esperava. Fue un dominio absoluto el juego todo, ¿no? Acho assim, a diferença está muito grande da Espanha para todas as outras seleções, né?
0: Muy grande.
2: Acho que mesmo com Messi,
0: Espanha é superior a todas. México, México quiere otro mundial debido al gran éxito que tuvo el país azteca. Buscarán la candidatura para el Mundial 2038. Sí, escuchó bien, México quiere todo. No lo quiere compartir con nadie. Quiere el 2038 para México y nada más.
3: ¿Es cierto que el Mundial 2038 se jugará de nuevo en México? El Mundial de 2026 está por llegar a su fin, pero México ya aparece en las proyecciones para ser el anfitrión de una nueva edición. Así lo plantea Erasmo Sarasúa, docente de Relaciones Internacionales, Comunicación y Deportes en la Universidad Iberoamericana. Pero, ¿qué necesita México para ser sede de nuevo? Después de casi tres décadas con 32 selecciones participantes, el Mundial 2026 pasó a disputarse con 48 equipos, un cambio que elevó el número de partidos de 64 a 104, y obligó, por primera vez desde 2002, a que varios países compartieran la organización del campeonato. Sin embargo, para el experto de la Ibero, ese crecimiento podría no ser el último, ya que el formato actual todavía presenta problemas deportivos porque incorpora la clasificación de los mejores terceros lugares. Además, un torneo de 64 selecciones, dividido en 16 grupos de 4 equipos, permitiría regresar a un sistema más equilibrado, en el que únicamente los dos primeros lugares de cada grupo obtengan el pase a la siguiente ronda. Si la FIFA confirma en los próximos años un mundial permanente de 64 selecciones, México podría ser uno de los candidatos para organizar la edición de 2038, aunque debería compartirlo nuevamente con Estados Unidos. Aquí la principal ventaja sería económica, porque a diferencia de otros países que tendrían que construir estadios completamente nuevos o desarrollar redes de transporte desde cero, México ya realizó una parte importante de esas inversiones para el Mundial de 2026. La remodelación del Estadio Ciudad de México, las adecuaciones en Guadalajara y Monterrey, así como las obras de movilidad y conectividad ejecutadas para la Copa del Mundo, representan infraestructura que podría reutilizarse 12 años después. El análisis señala que un nuevo Mundial en Norteamérica sería incluso más barato que lo organizado en 2026, precisamente porque gran parte de las inversiones ya fueron realizadas. Además, México podría ampliar el número de sedes incorporando inmuebles que quedaron fuera del torneo anterior, como el Estadio Olímpico Universitario, el Estadio Jalisco o el Cuauhtémoc, siempre que cumplan con las exigencias técnicas de la FIFA para una competencia con mayor número de partidos. Pasar de 48 a 64 selecciones implicaría organizar 128 partidos, aumentar el número de sedes, ampliar la capacidad hotelera, fortalecer los sistemas de transporte y contar con más estadios certificados por la FIFA. Pero, si no es México, ¿qué otro país podría ser sede del Mundial 2038? Si la FIFA decide apostar por una sede completamente nueva para una Copa del Mundo con 64 selecciones, el profesor de la Ibero apunta que China, India y Australia podrían ser las opciones. Entra a expansión.mx para saber mucho más de ese tema y cuéntanos, ¿a ti te gustaría que el Mundial 2038 volviera a ser en México?
0: Sí, por supuesto, otro Mundial en México sería increíble, pero la sede la va a pelear con Australia, China, Estados Unidos, India. No será nada sencillo. José Mourinho trabaja a full con el Real Madrid.
4: Estoy aquí para ayudar a todos a ser mejores. No es trabajar en el Real Madrid, es trabajar para el Real Madrid. Palabras no son suficientes, porque es como una misión. No es como estar ahora preocupado con mí mismo, preocupado si voy a ganar mucho o voy a ganar poco. Y estoy aquí para ayudar a todos a ser mejores, jugadores, staff, crear una cultura de trabajo, de responsabilidad, de ambición y de algo que yo conozco bien, que es la responsabilidad, el honor de trabajar para el Real Madrid. Y a mí me gusta mucho este concepto. No es trabajar en el Real Madrid, es trabajar para el Real Madrid. Y es con este espíritu de misión que estoy aquí.

Nicolás Otamendi anuncia su retirada de la selección de Argentina. El defensor central Nicolás Otamendi anunció su retiro de la selección argentina de fútbol, en la que jugó 139 partidos desde el 2009 hasta la reciente final de la Copa del Mundo, además de participar en la conquista del Mundial de Qatar 2022. Uno a uno le están diciendo adiós y una generación se está despidiendo, una generación victoriosa. Estos fueron los deportes. Regresamos con más información. 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
2: Tiger Woods cambió el golf con una mezcla brutal de talento, concentración y magnetismo. Cuando apareció, el deporte dejó de sentirse exclusivo y se volvió masivo. Su potencia, precisión y mentalidad...
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3: Una importante ruta hacia el aeropuerto, la salida de la autopista del I-215, yendo en sentido norte, que conecta con la I-80 en sentido oeste, estará cerrada desde el martes 28 de julio por 35 días, debido a trabajos en el puente. Conductores en ruta hacia el aeropuerto deberán planear tomar una ruta alterna y tener en cuenta el tiempo extra que esto ocasionará.
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6: El corazón es una de las cosas que tenemos que cuidar, apapachar, y parte de eso es la alimentación que le estamos dando. Hoy sabemos que el hecho de utilizar lo que son los omega 3 puede ayudar a que esas arterias funcionen mucho mejor y no tengan tanto problema con el colesterol dentro de ella. 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Pero me gusta el salmón y todas estas cosas porque tiene la proteína que también necesitamos. El hecho de utilizar vegetales y cosas que tengan diferentes colores en el día, en nuestras ensaladas, como parte de lo que estamos comiendo, desayunando y cenando, puede ser una diferencia para nuestro cuerpo.
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2: ¿Qué opciones tiene el beneficiario cancelado de TPS para permanecer en los Estados Unidos? La abogada Vanessa Frank nos explica.
3: En pocas palabras, lo que les queda es buscar otra alternativa bajo la ley vigente. Y en muchos casos, tristemente, si hubiera habido otro camino, la mayoría de la gente no se hubieran quedado con TPS. Si tuvieran la oportunidad de arreglar con residentes, ya le hubieran agarrado esa oportunidad. Así que cuando nos dicen que ya se acabó TPS y que busquen por otro camino, pues obvio, ¿no? De nuevo, sus opciones son las mismas de siempre. Si tienen algún familiar que les puede tramitar, si sean menor, you know, un padre, ciudadano, residente, un esposo, esposa, hijo, hermano, hermana, que les podría tramitar, quizás por medio del trabajo, si es que no tienen otras faltas.
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1: Inés, ¿cómo te sientes?
2: Ay, mucho mejor.

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7: Uno de los errores más frecuentes que suelen cometer muchas mujeres aparece con la mejor intención: querer ayudar al novio o esposo a expresarse. El problema es que esa ayuda muchas veces se transforma en interrupción y falta de respeto. Es común que el hombre tenga un ritmo verbal diferente, pero ella interpreta ese silencio como falta de claridad. Entonces entra a completar frases, anticipar respuestas, y esto es interrupción y esto es falta de respeto. Visita la doctora Amor.
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0: Ay, qué bueno que nomás es half day. Ni trabajas, Juliana.
1: ¿Cómo crees? Échale ganas, familia. We love celebrating life with you. 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

0: qué otra si tú eres Special Edition?
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2: Oye, Daniel, ¿qué recuerdos tienes de tu abuelo? ¿Qué memorias familiares tienes? Yo por lo menos te adelanto lo de mi abuelo. Me acuerdo de mi abuelo, agrónomo. Tenía una casa con un patio muy bonito y ahí tenía un árbol de mango pequeñito, pero que daba unos mangos tremendos. O sea, ese era lo llamativo, que el árbol era enanito y los mangos eran grandísimos. Tengo el recuerdo también del señor ahí, el abuelo, poniendo música de los tres haces. Todos los recuerdos que tengo del abuelo es en su casa.
3: ¿Cómo le dicen allá en tu país los terrenos? ¿Los solares?
2: Solares.
3: ¿Los solares?
2: Ah, casa con terrenito.
3: Con terreno.
2: Exacto.
3: Con todo.
2: ¿Cómo se van a acordar de ti tus nietos?
3: Sí. Fíjate, Mienzo Morán, que ahorita que comentas esto de tu abuelo y todo, yo conecto mucho con nuestra gente. O sea, a veces, y créeme que conectamos mucho por nuestra cultura respecto a que la gente piensa y está pensando todo el tiempo por los hijos, man. O sea, ¿cómo voy a crear un patrimonio?
2: Exacto.
3: ¿Cómo les voy a ayudar a mis hijos? Ahorita tengo, por ejemplo, un cliente que le hemos ayudado a su familia a comprar como 3-4 casas, no sé cuántas.
2: Wow.
3: Refinanciamientos. Con los refinanciamientos que hicieron hace tiempo pudieron hacer negocios,
2: etc. Qué bueno.
3: O sea, y le ha ido bien al señor. Y ahorita tiene una hija de por 20 años, y quiere que mi hija tenga su casa. Y está ahí, y está dispuesto como papá a ayudarle, ¿sí me entiendes? Rollos, siempre como que es un rollo de pertenencia, ¿no? Y me da mucho gusto, ¿no? Que nuestra comunidad, la familia se ayuda, la familia ve, de repente, mira, esta casa ya las tenemos, tengo dos casas, voy a dejar una para mis hijos aquí, la otra la voy a vender, me voy a mi país, etcétera, ¿no?
2: Sí.
3: Entonces, pero creo que todo va acompañado. Una cosa es el valor monetario, o sea, de lo que te puede dar una inversión de casa. Porque una vez, amigos, haz de cuenta que este es como decía el buen Warren Buffett. Uh-huh. Él tiene mucho concepto, bien sumorán, Warren Buffett, del compound interest, de interés compuesto. Uh-huh. Él tiene este concepto de que tú inviertes en ciertos instrumentos donde es compound interest, o sea, te van pagando interés sobre interés a través del tiempo. Y dicen, déjalo como una bolita de nieve y roda.
2: Ándale.
3: Y déjalo y sé paciente. No lo saques, no digas, o sea, ahí déjalo.
2: Olvídate eso.
3: Olvídate, ahí está. Y él tiene mucho ese concepto, pero dice, hay otro concepto bien interesante. Dice, pero también los malos hábitos, las malas decisiones, el indecisión, también es compound. ¿Mm? Es decir, también se duplica, man.
2: Caray.
3: O sea, y es real. O sea, gente que no se anima a comprar, gente que tiene malos hábitos de ahorro, gente que tiene malos hábitos de gasto y prefiere gastar en las troconas, en las llantas y todo, en lugar de pagar su... Cuando viene gente y digo, oye, ¿cuánto es tu presupuesto para pagar una casa? No, pues 1,500. Oye, ¿y cuánto pagas por tu troca? $2,000. Ay, no manches. O sea, se ve la desproporción.
2: Sí,
3: que hay.
2: Sí.
3: ¿No? Entonces, creo que el rollo, el principio de la familia, decir, ok, un patrimonio, vamos a empezar a construir... Tengo una señora que tiene como 8 casas, man.
2: Wow.
3: Y se empezó con una y con otra y con otra y con otra. Y tiene un ingreso considerable, man. Entonces, amigos, vale la pena. Y la inversión, y si puedes involucrar a la familia, pues qué chido. 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
2: ¡Vámonos!
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5: Una importante ruta hacia el aeropuerto, la salida de la autopista del I-215, yendo en sentido norte que conecta con la I-80 en sentido este, estará cerrada desde el martes 28 de julio por 35 días, debido a trabajos en el puente. Conductores en ruta hacia el aeropuerto deberán planear tomar una ruta alterna y tener en cuenta el tiempo extra que esto ocasionará.
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0: SFM, yo creo tener cosa con ustedes, amigos. 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

0: Continuamos, amigos, here on the Midday Vibe, Latino 106.3 FM. Your girl, Danera Cosa, con ustedes hasta la una de la tarde, amigos, en este bebé viernes social. We made it to the weekend. Well, we're almost to the finish line, amigos. That's right, pero hey, comuníquense, repórtense, déjenme saber cómo se encuentran, qué planes tienen para este fin de semana, amigos. Recuerden que voy a estar regalando otro par de boletos para el concierto de Cali Uchis, you guys. So get ready for that. Get ready to take down the keyword. I'll be giving you that in just a little bit. 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And of course, asking you guys to stay safe out there. 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And start prepping those text messages. Remember, I'm giving away another pair of Cali Uchis tickets. Keep it locked right here, the Midday Vibe.
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0: tardes, amigos, here on the Midday Vibe Latino 106.3 FM en este bebé viernes social 24 de julio, amigos. We made it to the weekend. 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

Latino 106.3 FM, amigos, amigas, sería un placer tener a Cosa aquí con ustedes en este viernes, bebé viernes social, amigos, ya 24 de julio. 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

de Vibe, yo quiero tener a cosa con ustedes. Es Bebe Viernes Social, amigos, así es. My favorite day of the week, that's right. And hey, a lot of you guys have the day off. Good for you, disfruten este fin de semana largo, amigos. Estamos ya 24 de julio, you guys, wrapping up this month. Crazy stuff. Bueno, ya son las 12:32, amigos. Estoy con ustedes hasta la 1 de la tarde. Y recuerden que estoy regalando boletos para el concierto de Kali Uchis, amigos. Recuerden que la palabra clave es viernes. Súper fácil. 305-508-1063. Ese es el número a donde tienen que enviar sus mensajes de texto con su nombre completo, con su correo electrónico y la palabra clave viernes. Así es, amigos. Super easy to win those tickets, you guys. A pair of tickets to the Kali Uchis concert. Full name, email address, and keyword Friday or Viernes, however you want to send it in. Please include all of that info in the same message, okay? But yeah, keep sending those in. You still have time. Once again, 385-508-1063. Pero bueno, my friends, here to remind you to please stay safe out there. 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También diles que tu amiga y servidora Janet Acosta te mando. Don't forget, Kali Uchis tickets. Keyword is viernes. Super fácil, amigos. You just gotta send me a text with all the information in one text message. Please don't send like 4 messages, okay? I need your full name, email address, and the keyword all in the same message. All right, but coming up, you guys, I got your midday chismes. That's right, I got Puffy or Sean Diddy Combs. He was reportedly involved in a prison fight and placed in solitary confinement. Also, LeBron James officially joins the Philadelphia 76ers, and J-Lo turns 57, and she still looks good. Love her or hate her, but she does. Keep it locked right here on the Midday Vibe. Don't go nowhere.

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1: That's right, amigos. It is time for your Midday Chismes. Solo aquí on the Midday Vibe with your girl Tanera Cosa, aquí manteniéndolos informados. Como siempre les digo, con las cosas importantes. A little distraction from this crazy world, you guys. Sean Diddy Combs has reportedly been involved in a prison fight. That's right. He got in a fight with another inmate at FCI Fort Dix in New Jersey. De acuerdo con diversas fuentes, el enfrentamiento comenzó supuestamente después de que otro recluso insultara a Diddy, lo que derivó en un breve altercado físico antes de que el personal interviniera. Tras el incidente, Diddy fue trasladado a confinamiento solitario. Si se determina que infringió las normas de la prisión, el incidente podría afectar sus créditos de buena conducta, lo que potencialmente afecte en su fecha prevista de liberación en el 2028. La Oficina Federal de Prisiones declinó a hacer comentarios citando políticas de privacidad y seguridad, y los representantes de Diddy tampoco han emitido ninguna respuesta pública. So, hey, I'll keep you posted on this, but I don't know. He might not be getting out when he's supposed to, if this actually affects him. In other news, you guys, LeBron James has officially joined the Philadelphia 76ers. That's right. The wait is over. Tras semanas de especulaciones, el máximo anotador histórico de la NBA anunció que se va con los Sixers. Según afirma, será su vigésimo cuarta y probablemente última temporada en la liga. LeBron asegura que busca un último campeonato, no un salario mayor. A sus 41 años se unirá a una plantilla de estrellas en Philadelphia que incluye a Joel Embiid, Tyrese Maxey, Jaylen Brown, convirtiendo instantáneamente a los Sixers en uno de los favoritos para ganar el título de la NBA. It's Friday, you guys. It's Friday. Congratulations to him. I know some people are a little sad about it, but he was saying that he was thinking of actually retiring before actually considering moving over to the 76ers. So we'll see how he does, you guys. This is likely, though, his last season. En otras noticias, in other news, J-Lo turns 57, you guys. That's right, Jennifer Lopez celebrates her 57th birthday today, and she's proving age is just a number. Love her or not, hate her or not, few artists have matched her longevity. More than 3 decades into her career, she's still making headlines and keeps going and keeps looking good, you guys. Gotta give her props for that discipline, though, because, man, 57. She makes, she puts some 20-year-olds to shame. But anyways, happy birthday to J-Lo. Those are your Midday Chismes, amigos, for today. Para este Bebe Viernes Social 24 de Julio. As always, want to know your thoughts. Shoot me your DMs, @DaneraCosa. Keep it locked right here, the Midday Vibe. More to come. Don't go nowhere.

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0: FM. Seguimos, amigos, here on the Midday Vibe. Yo quiero tener a cosa con ustedes. 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

Mi gente, it is time for me to say goodbye. That's a wrap for me today and for this week. Así es, para este bebé viernes social. Como siempre, ya saben, amigos, ha sido un placer compartir estas dos horitas con todos ustedes. Per usual, especialmente en mi día favorito, hora favorita, here with you guys. Así que muchísimas gracias a todos ustedes también por haberme acompañado. I will be back on Monday, ready to hear all about all of your shenanigans, you guys. So yeah, aquí los espero el lunes a la misma hora. Pero bueno, ya saben que antes de irme, les tengo que recordar, amigos, que por favor se me cuiden. Don't get too wild out there. 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

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Y feliz bebé viernes. 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Or go have your Diet Coke. That is the Utah drink, apparently, you guys. But anyway, thank you so much for hanging out with me today. Los espero el lunes. Be safe out there, you guys. Enjoy your weekend. Mi nombre es Daniela Costa. Pórtense bien. Y si se portan mal, me invitan. Nos hablamos on Monday. Peace.

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A todos en cabina y a todos los lindos radio escuchas. Una tienda de Walmart en la ciudad de Bernal fue evacuado el día de ayer tras una amenaza de bomba considerada creíble por la policía. Un equipo de K9 especializado inspeccionó el edificio y no encontró explosivos ni objetos sospechosos, por lo que la tienda reabrió poco después. Las autoridades investigan el caso y recordaron que realizar amenazas de bomba es un delito grave. Cualquier persona con información puede comunicarse con el departamento de la policía de Bernal. Más de 50 técnicos en desactivación de explosivos de Estados Unidos, Reino Unido, Países Bajos, Australia, Noruega y Singapur participan en un ejercicio de entrenamiento en la base de la Fuerza Aérea Hill. El objetivo es compartir técnicas y experiencias para enfrentar amenazas como municiones sin explotar, minas terrestres y otros escenarios de alto riesgo. Según los organizadores, el intercambio internacional fortalece la preparación y mejora las respuestas ante situaciones potencialmente mortales. Utah celebra el día de hoy, 24 de julio, el Día del Pionero, con decenas de actividades en todo el estado para conmemorar la llegada de los primeros pioneros en 1847. Las festividades incluyen desfiles, rodeo, carreras, conciertos, ferias, competencias deportivas y espectáculos de fuegos artificiales en ciudades como Soleil, Logan, Layton, Moab, Cedar City, Bryce Canyon y muchos más. Se espera una amplia participación de residentes y visitantes durante una de las celebraciones más importantes en nuestro estado. Yo, este es todo de mi parte, y si quieren encontrar más noticias y videos, puedes visitar mis redes sociales y me encuentras como Marco Muñoz UT. Regreso contigo al estudio.

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Todos los lindos radio escuchas. Una tienda de Walmart en la ciudad de Bernal fue evacuado el día de ayer tras una amenaza de bomba considerada creíble por la policía. Un equipo de K9 especializado inspeccionó el edificio y no encontró explosivos ni objetos sospechosos, por lo que la tienda reabrió poco después. Las autoridades investigan el caso y recordaron que realizar amenazas de bomba es un delito grave. Cualquier persona con información puede comunicarse con el departamento de la policía de Bernal. Más de 50 técnicos en desactivación de explosivos de Estados Unidos, Reino Unido, Países Bajos, Australia, Noruega y Singapur participan en un ejercicio de entrenamiento en la base de la Fuerza Aérea Hill. El objetivo es compartir técnicas y experiencias para enfrentar amenazas como municiones sin explotar, minas terrestres y otros escenarios de alto riesgo. Según los organizadores, el intercambio internacional fortalece la preparación y mejora las respuestas ante situaciones potencialmente mortales. Utah celebra el día de hoy, 24 de julio, el Día del Pionero, con decenas de actividades en todo el estado para conmemorar la llegada de los primeros pioneros en 1847. Las festividades incluyen desfiles, rodeo, carreras, conciertos, ferias, competencias deportivas y espectáculos de fuegos artificiales en ciudades como Soleil, Logan, Layton, Moab, Cedar City, Bryce Canyon y muchos más. Se espera una amplia participación de residentes y visitantes durante una de las celebraciones más importantes en nuestro estado. Este es todo de mi parte, y si quieren encontrar más noticias y videos puedes visitar mis redes sociales y me encuentras como Marco Muñoz UT. Regreso contigo al estudio.

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0: Juan. Ustedes saben lo que va a pasar. Cada vez que decimos ese nombre...
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0: Señores y señores, fin de semana. ¡Ay! ¡Latino! 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
1: 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A ver, Nelson, ¿para dónde te quieres ir de vacaciones?
0: Oye, mi chico, ¿tú piensas que yo soy cubano?
1: ¡Cuidado! ¡Cuidado!
0: A Las Vegas, apártame dos a Las Vegas, ¿eh?
1: El que esté atento a la programación de la radio ya tiene la respuesta, Nelson.
0: Exacto. Gracias, mi estimado Kmar. 1-800-520-1086. 1-800-520-1086.
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1: ¡Pero que estamos a rular y empezó el verano! ¡Fuego!

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